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Es la hora 22. Un minuto. La temperatura 8 grados. La humedad 82%.

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6: Es la hora 22:34 minutos. La temperatura, 8 grados. La humedad, 79%.

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2: Es la hora 23, un minuto. La temperatura, 8 grados. La humedad, 79%.
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4: Es la hora 23:32 minutos. La temperatura 9 grados, la humedad 80%.
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Hoy voy a tratar de ver a Intoxicados, no sé.

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2: La temperatura, 9 grados. La humedad, 80%.
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0: La temperatura, 9 grados. La humedad, 83%.
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0: La temperatura, 9 grados. La humedad, 83%.
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0: La temperatura, 9 grados. La humedad, 85%.
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0: La temperatura, 9 grados. La humedad, 84%.
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0: La temperatura, 9 grados. La humedad, 86%.
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0: La temperatura, 9 grados. La humedad, 86%.
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1: La temperatura, 9 grados. La humedad, 87%.

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0: La temperatura, 9 grados. La humedad, 88%.
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4: La temperatura 9 grados, la humedad 88%.

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0: La temperatura, 10 grados. La humedad, 83%.
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7: La temperatura, 10 grados. La humedad, 83%.
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2: La temperatura, 9 grados. La humedad, 92%.

Hola, hola, hola, muy buenos días, queridos amigos, amigas, ¿cómo están? ¿Cómo les va? ¿Cómo han amanecido? Esperemos que bien, aquí estamos, nuevamente para convidarlos, hacerle el convite, invitarlos a ser parte de la mañana informativa de Opinión, porque desde este momento y hasta las 13 horas estaremos llevándote la actualidad, lo que pasa en el Partido de la Costa, los diferentes temas a tratar, la agenda, todo lo que pasa también en lo regional. Bueno, trataremos de que pase por la mañana informativa de Opinión, y esto en llamar 9 y monedas a través de la 104.7 en tu frecuencia modulada o a través de la web www.opiniondelacosta.com.ar. Ahí tenés el reproductor donde nos podés escuchar desde todo el mundo. Así que estamos ya transitando los primeros instantes, haciendo la apertura diarias, como hacemos todos los días, haciéndole el convite a nuestros queridos amigos, amigas, nuestros oyentes que nos siguen desde el minuto cero y aquellos que se van sumando de a poquito a la mañana de Opinión. Es ponerle buena onda, es ponerle veracidad a las noticias, no venderte fake news, ¿viste? Porque estamos en una época bastante complicada con el tema de la información, de la veracidad de la información, de cómo te llega la información. Hay muchos que te hablan con palabras lindas, que se hacen los leídos, viste, que te usan en algunos términos que decís, uy, mirá cómo sabe este, y resulta que te están vendiendo pescado podrido. Bueno, nosotros no, nosotros hablamos directamente con los protagonistas, como tiene la información, no formamos opinión, sino que la opinión la formás vos, cada mañana siguiéndonos, acompañándonos en la mañana informativa de la 104.7. Así que bienvenidos a capítulo de miércoles hoy, 26, miércoles 26. Yo decía que era la última semana, no señor, no señora. Agosto interminable, recién el lunes va a terminar agosto. Así que bueno, tendremos que seguir peleándola. Así que bueno, seguimos en los últimos días. Eso sí, la última semana seguro, la última semana de agosto, así que estaremos brindándole la actualidad, lo regional, todo lo que necesiten saber en la mañana de la radio, porque hay muchas cosas interesantes para conversar. No todo es malo, no todo es malo como te lo pintan en algunos otros medios, sino también hay cosas positivas, hay noticias para difundir, y a eso es lo que nos dedicamos nosotros. El diario, bueno, hace 30 años en su trayectoria, la radio hace 29 años que te viene acompañando las 24 horas del día, ininterrumpidamente, y bueno, y nosotros también ininterrumpidamente llevamos ya, vamos para los 21 años, haciendo esto de llamar 9 monedas. Mi nombre es Néstor Teruel. Va a ser un gusto y un placer acompañarlos en la mañana, si me lo permiten, ahí en su lugar de trabajo, en casa, bueno, preparando las cosas de lo cotidiano del hogar o haciendo alguna actividad física. Bueno, el negocio también, ahí hay muchos negocios, bueno, que están ya abriendo sus puertas, tratando, bueno, de mejorar las ventas en una época tan complicada y dura. Así que los invitamos a nuestros queridos oyentes. También saludamos a los comerciantes y a los empresarios, que hacen posible, a los auspiciantes de la radio, que hacen posible que esto siga saliendo al aire. Así que gracias, gracias y gracias. Lo único que le podemos decir en esta mañana, algo gris nuevamente, porque parece si hay algo que tiene agosto es no dejarnos ver el sol o disfrutarlo. Bueno, estaremos compartiendo la mañana de Opinión hasta las 13 horas. Mañana más que agradable, no hace tanto frío, pero bueno, después te vamos a actualizar los datos del tiempo. Ahora, momento de disfrutar también de lo que también tenemos preparado para vos, buena música.

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2: 26 son los minutos que nos separan de las 9 de la mañana. Estamos transitando la primera hora de este 9 Monedas a través de la 104.7 de la radio del Partido de la Costa. Ya te podés comunicar con nosotros, ya está habilitado nuestro WhatsApp. Aquellos que quieran dejar un mensaje, un agradecimiento, una queja, algún servicio que no se cumple, bueno, acá estamos para visibilizar diferentes problemáticas. Cosas lindas, cosas no tan lindas, bueno, queremos compartir con vos, así que nos mandás un mensaje al 2257-313226 y ahí te interactuamos con vos y con la y que es, sos parte de nuestra querida audiencia. Así que agéndatelo, 2257-313226, estamos hasta las 13 compartiendo la actualidad local y regional. Y también aquellos que están haciendo algún encuentro solidario, vecinos, instituciones, bueno, ya sabes que si están haciendo alguna campaña con colectas de alimentos, de organizar ollas populares o entrega de viandas, juntar ropa de abrigo para la última parte del invierno, darle una mano a alguna familia que esté en la necesidad, ¿no?, de que podamos ayudar a través de la difusión, bueno, se comunican también a este número, ¿no?, al 2257-313226 para visibilizar esas acciones que vienen haciendo. Esto está, bueno, y si no, se vienen a la radio a través de, llegan hasta Avenida San Bernardo, 1617, y ahí se vienen a los estudios de la radio y visibilizamos las acciones que van haciendo solidariamente. Así que la mañana comienza así, invitándolos a todos y a todas a esta jornada de miércoles.

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8: La temperatura, 9 grados. La humedad, 92%.
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0: seguimos transitando la mañana. 42 minutos pasaron de las 9. Y mirá quién llegó. Nosotros venimos desde tempranito, ya remándola, ¿viste? Abrimos el programa, ya saludamos a la audiencia. Y el tipito dijo: yo voy a ir más tarde. Y lo bien que hace. Buen día, estimado Alejandro Olivé, el Víctor Hugo del partido. No, el Víctor Hugo de opinión. Ahí está.
1: Ahí está. La verdad que me voy a mandar a hacer una.
0: Una tarjeta, ¿viste? Sí,
1: el Víctor Hugo de opinión. ¿Cómo anda?
0: Ya, le mandamos saludos a nuestra gente, querida gente que nos escucha, aquellos que monitorean el programa, aquellos que le gusta y los que no le gusta también. Bueno, le mandamos un saludo. Che, que disfruten de la vida, que ya no consumimos dos, no queda mucho del hilo, así que ojo, mirá que todo llega, amigo. Viste que todo llega, viste que en la vida todo llega, todo es un carrusel, la vida es una moneda, dijo Baglietto.
1: Quien la rebusca la
0: hablando de moneda, qué complicado que está, Yo le decía a la gente hoy cuando abrí el programa, viste, yo arranqué el lunes diciendo la última semana, minga la última semana. El lunes termina agosto. Más largo imposible. Es interminable agosto.
1: ¿Me querés decir por qué no me prende el teléfono?
0: ¿Qué pasó? ¿Te quedaste sin batería? No me digas que te quedaste sin batería.
1: No, ahí agarró.
0: Bueno, anda como el dueño.
1: Lo mío es todo así, como el Meari. El Meari, como el coche lo pica piedra, lo tenés que empujar para que
0: arranque. ¿Qué le diste? ¿Cómo es? Con la cuerda esa. ¿Te acordás cuando le daban cuerda a los...?
1: Sí, pará. Yo tuve un Ditela 61 y le daba manija, le ponía la manija, con mi viejo le poníamos la manija adelante, tenía un agujero para mover el burro de arranque.
0: Decimos a la audiencia que un San Ditela era un auto que se fabricaba acá en la República Argentina, Argentina.
1: Sí.
0: Porque mucha gente es joven también, no son todos como nosotros.
1: No, que somos unos viejos meados, ¿no?
0: La verdad que, bueno, mitad de semana, un día, te comentaba fuera del aire, día clave hoy para el mundo riverplatense. Hoy se juega un montón de cosas.
1: Así es.
0: Se juega un montón de cosas. Hay un bullicio, hay un hervidero en el fútbol, pero no en el fútbol local, a nivel mundial. Hay
1: general,
0: un despelote.
1: El tema Julián Álvarez también está trayendo mucha tela para cortar. Los jugadores argentinos en la Premier, tenemos como decís vos.
0: Tenemos la nueva configuración de algunas selecciones, por ejemplo, la que yo te dije, la querida selección uruguaya. Que
1: ganó ahora... con la sub-20, ganó el primer partido con Diego Forlán a la cabeza, ganó 2-0. Así que bueno, en el Día de la Independencia arrancó bien.
0: Bien.
1: Por lo menos la sub-20.
0: ¿Y sabés qué vi ayer?
1: ¿Qué viste?
0: Fútbol del Ascenso.
1: ¿Qué viste ayer, Fútbol del Ascenso?
0: Deportivo Madrid y Godoy Cruz.
1: Ah, que dejó de ser el técnico de Godoy Cruz, ¿no?
0: Y sí, renunció. Le dieron un baile. El frío.
1: Mamita, ¿no?
0: No sabía, hasta los pingüinos tenían gorrito de la... Y la gente echó en la tribuna, ¿sabés la gente que
1: Iván,
0: había?
1: Iván, ¿viste?
0: En la cancha de... Yo decía, ¿viste? Primero, ¿viste? Miramos, ¿viste? Digo, ¿dónde es esto, viste? Porque estaban todos encapuchados, parecían, ¿viste? Las tortugas ninja, ¿viste?
1: Sí.
0: Todo emponchado, ¿viste? Pero, y claro, después vimos, ¿viste? Deportivo Madre, claro, están jugando allá en el Polo Sur, boludo. Ah. Impresionante.
1: Y así todos estuvieron dos campeonatos atrás, estuvieron peleando el torneo.
0: Ahora, buenos cojones los árbitros, Manguita corta, pantaloncito corto.
1: ¿Cómo hacen?
0: No sé, pero y en línea que el que menos corre, ¿viste?
1: Yo vengo acá que parece que voy a firmar el Eternauta, ¿viste?
0: Vos parece que venía la tarde, ¿no?
1: La gente, vos sabés que me mira, claro, pero bueno.
0: Claro, te dice, ¿dónde viene?

0: Le digo al Cita, no te preocupes por estos días tanto la salud de Néstor, preocupate por la mía.
1: Que recen una oración. Rezo por vos, ¿viste? Como dice la canción.
0: Como la
1: rezo
0: canción, sí.
1: Mirá quién vino. Buen día.
2: ¿Qué hace, Gordi?
1: ¿Cómo anda, bien, querido bien, amigo? Llegó el Supremo, llegó el director. Sí. Ojo.
0: Buen día, Mariano.
2: ¿Qué hace, Ale? Vengo a hacer una aclaración importante.
1: Bien, bien, ahí está. Eso es lo que me gusta a mí. Bien. Que no voy a encontrar la vuelta,
2: no
1: voy a
2: el agujero no, al mate. No, no, ya está. Ah. Igual se vuelve.
1: No, porque hay mucha gente que no voy a encontrar el agujero al mate últimamente. ¿Viste?
2: Voy a hablar yo.
0: Sí, sí.
2: Ayer a la tarde Ale tuvo un problema en un supermercado acá céntrico, en un supermercado Carreras, con un pseudo militante de La Libertad Avanza. Y digo pseudo militante porque como yo soy un tipo copado y a mí me conoce todo el mundo. El diario tiene 30 años y yo tengo 20, yo tengo 41, ¿no? O sea, me crié dentro de un medio de comunicación, trabajo en el diario desde los 13, tengo más de 20 años de...
1: 27 años de trayectoria.
2: Claro, de patear la calle y saber lo que es laburar como periodista. Entonces, yo... marco un número de teléfono y gracias a Dios a mí me contesta todo el mundo. Y el que escucha la radio puede darse cuenta de que es así, ¿no? Porque acá sale todo el mundo. Y cuando digo todo el mundo, es todo el mundo. No, no, yo no, como director del medio, yo no hago, yo no digo, no, vos no salís porque sos de tal partido político o vos no te dejo hablar porque sos de tal otro. ¿A qué voy con esto? Un muchacho, un pseudo militante de La Libertad Avanza, le dicen el Maxi.
0: Sí.
2: ¿Me confirmás?
0: Sí.
2: Bueno, bárbaro. Recién acabo de cortar una comunicación telefónica con la jefa de La Libertad Avanza en el Partido de la Costa, con Roxana Cavallini. 13 minutos. En los cuales te mando un abrazo.
0: Sí, porque... sí.
2: Y me dice, yo no conozco ningún Maxi que milite para mí. Y en mi equipo no hay ningún Maxi y repudio todo hecho de violencia y más hacia ustedes. O sea, hablo con la jefa de La Libertad Avanza de acá, O sea,
1: sí, no,
2: es que,
1: sí.
2: Llamé a alguno a pedirle escupidera. Llamé a la jefa de La Libertad Avanza, Roxana Cavallini, y le dije, mira, Roxana, pasó esto, esto, esto y esto, y te voy a poner en orden de que si a mí me llegan a decir algo de vuelta... yo salto, le dije. Porque lo que se dice con la espalda, con la boca,
0: se banca con
2: el lomo.
1: Bueno, lo mismo pasó con López.
2: Bueno, por eso. Pero vos fíjate, yo levanto el teléfono, yo lo llamo a Dani López y Dani López me contesta. Y si no me contesta en el primer llamado, me contesta en el segundo. Pero me contesta. Me contestan todos. Entonces, a este pelotudito, a este forro, a este que se piensa de que uno nació ayer, no se lo está invitando a Alejandro, se lo estoy invitando yo a venir a San Bernardo 16-17, como muchas veces invité a mucha gente. Pero ¿sabes qué, amigo? No te voy a invitar porque decís que nos escuchás, que nos oís.
0: Sí, pero ya, perdoname que te corte, ya di un nombre falso, porque dijo Roxana, la señora Roxana, que no dice no conocer ningún Maxi.
2: Por eso. No te voy a decir que vengas a cagarnos a trompadas. No. Yo no tengo ni ganas de agarrarme a trompadas. Ni ganas. Y aparte, ¿sabes qué? Me chupo un huevo agarrarme a trompadas. Las peleas, mira, ahí para una camioneta, a ver.
1: La camioneta roja. La camioneta debe ser roja. Comunista.
2: No, se ve que tiene problema en la rueda. No es Maxi. Las peleas son para tenerlas, dice el compañero Moreno.
1: Sí.
2: ¿No? Te invito a que te sentés acá, en la misma silla donde estoy sentado yo. Así yo tomo mi puesto habitual, que está Alejandro. Te invito a que te sientes acá, en esta misma silla, y me digas qué problema tenés. Yo te escucho, amigo. Yo no tengo ningún tipo de problema en escucharte. Ahora, para boquear, boquemos todo, ¿eh? Boquemos todo porque yo no tengo ningún problema en boquear y en hablar pelotudeces como hablas vos Entonces, yo te

0: decir una sola cosa a Maxi, querido. Te voy a buscar en algún momento, te voy a encontrar, porque si te llamás Maxi, en algún momento vas a comentarme alguna publicación del diario que no te guste, y yo te voy a contestar como contesta alguien que vos seguramente escuchás y seguís y amás, ¿no? Porque me imagino que vos sos...
1: Que adherís a la causa.
0: Claro. A ver, para que te voy a buscar algo que sea bien, bien, pero bien de... las mierdas humanas que se disfrazan de... Acá el presidente nos está tratando de mierdas humanas.
2: Sí, ¿no? Bueno.
0: Entonces yo te voy a decir, las mierdas humanas que se disfrazan de personas que participan en la política van a pedir perdón por haber mentido y por haber venido y por haber dicho pelotudeces constantemente. ¿Tenés alguna... algún... No sé, amigo. ¿Tenés algo que diga que... lo que vos querés decir, vení, lo ponés acá y nos sentamos y hablamos y debatimos? Mirá, la radio es mía, la abro de lunes a viernes y si quiero los sábados y los domingos. ¿Querés venir un sábado a la mañana? Venimos, nos sentamos, charlamos, hablamos, debatimos y te vas a dar cuenta de que somos laburantes como sos vos si laburás.
2: Claro.
0: ¿No? Si laburás. Mierdas humanas, mentirosas, mierdas humanas. Después lloran malas formas. Mierdas. Podrían empezar por no mentir, soretes. Eso es lo que son ustedes. Y hoy nos damos cuenta de eso. ¿Sabés cuál es el gran problema que tienen ustedes, los muchachos de La Libertad Avanza? Y que vengan, amigos. Que vengan. Recién acabo de hablar con la jefa de ustedes. Recién acabo de cortar con Roxana Elizabeth Cavallini. ¿Sabés cuál es el problema de ustedes? Que no se bancan las cosas. Vení, te sentás acá, me escuchás a mí, yo te escucho a vos, obviamente. ¿Y qué me vas a venir a decir a mí? Nada. Mira, ahí pasó uno, el pulpo. Chau, pulpo.
1: Bueno, déjame aprovechar, ya que la nombraste, porque no tengo el gusto de conocerla. Le mando un saludo a la señora Cavallini, a quien no tengo el gusto de conocer, y agradecerle la aclaración del hecho. Yo igual, cuando me dijo Maxi y no me quiso decir el apellido, yo intuí de que... Seguramente, así como tantas veces en las redes, que tantas veces en las redes, no todos nosotros vemos que desde un anónimo, como se dice en la jerga, mandan fruta y no se dan a conocer. Yo intuía de que podía no ser quien dijo ser. Así que bueno, gracias.
0: Son más papistas que el Papa, me dijo Roxana. sí. Son más papistas que el Papa.
2: ¿Qué te dije yo?
0: así que. Nada, boludo. O sea.
2: Acá, como dice él, las puertas están abiertas para todos, todas.
1: No, y lo único que quiero dejar aclarado...
0: De hecho,
1: teniendo,
0: pará, boludo, o sea, esto es tan simple. En esta misma silla donde estoy sentado yo, siempre digo lo mismo en la silla porque quiero que se den una idea de que esta radio, este diario se hizo con mucho esfuerzo, ¿no? La mesa donde estoy con los codos apoyados... Era la mesa en la que comíamos con mi familia los domingos en la casa de mi abuela en Don Bosco. Si vos te fijás, esta mesa se abre.
1: Es extensible.
0: Claro, y se hace más grande.
1: Claro.
0: De lunes a sábado la mesa estaba chiquita como está ahora. Los domingos se abría, el sábado a la noche ya se abría, porque la abuela amasaba.
1: Claro.
0: Entonces era largo justo para poner los tallarines para la pasta. Comíamos pasta todos los domingos en la casa de la abuela. Y si no comíamos pasta todos los domingos en la casa de la abuela, es mi pensamiento que comíamos pasta todos los domingos en la casa de la abuela y me chupo un huevo mi hermana sola me lo puede venir a decir, no, gordo, boludo.
1: Comíamos asado también, ¿no te acordás?
0: Por eso. O no comíamos los domingos.
2: O no comíamos. Sí. Bueno, ahora sí es más factible no comer.
0: Bueno, por eso. Se sentó Roxana Cavallini en esta misma silla. Yo estaba en esa, donde estás vos, Ale, y en esa se sentó Elizabeth Ferrín en plena campaña. Y debatimos tranquilamente sobre la salud del Partido de la Costa. No estoy hablando que debatí con Roxana Cavallini sobre si el perro caniche le tenés que cortar el pelo en diciembre para que en marzo lo tenga largo para que enganche bien el invierno.
1: Claro. Cosa de fondo, digamos.
0: ¿Está bien?
1: Discutiste cosas de fondo, sí.
0: Discutí problemas de la salud del Partido de la Costa la campaña pasada. Y la campaña anterior también. La campaña anterior, cuando mi viejo hizo el último tramo de Mesa Café, vinieron todos, se sentaron todos.
2: Veintipico de lista, ¿te acordás?
0: Todos. El que no quiso venir fue porque no tenía ganas. Nobleza obliga, amigo, querido Maxi, que no sos mi amigo Maxi. No, pues yo tengo un amigo que se llama Maxi, que si lo ves te puedo asegurar que no le decís vamos a quedarnos a trompada. Porque es más grande estoy yo.
1: Que vos.
0: Maxi, querido, compañero de La Libertad Avanza, te invito a que vengas, te sientes acá enfrente mío, charlemos y me des explicaciones de por qué decís lo que decís. Hablo con todos, no tengo ningún problema con ninguno. Me está llamando un periodista para solidarizarse. Amigo, sentate, dialoguemos, fijémonos. ¿Vamos a tener diferentes puntos de vista de la vida? Sí. En algunos vamos a coincidir, seguro. En algunos vamos a coincidir. Y no vamos a coincidir en la violencia, puto, en eso. Así que nada.
1: No, yo sabés lo que quería agregar. Falta un minuto para las noticias y agradeciéndote que bueno que haya hecho esta gestión. Es que vos a mí, o ustedes, el grupo, me contrató como periodista deportivo. Yo me
0: dedico. Te dimos el espacio para que hagas una columna de deporte. Nada más.
1: Entonces, si yo puedo tener, seguramente, y de hecho la tengo, puedo tener una opinión política o no y todo, pero no es menester y no es necesario, que viene a ser un sinónimo. Y no considero que sea tampoco que esté bien cuando acá se maneja y lo manejan ustedes la cuestión política, que yo tenga que andar expresando al aire cuestiones que encima hay muchas cosas que no conozco porque no hace mucho que vivo acá. Entonces, si hay gente que está acostumbrada a hablar de lo que no conoce, no es mi caso. Y por otro lado, y lo digo y lo tengo a mi izquierda, al director de la radio, que creo que ya nos empezamos a conocer y más o menos cree que sabe cómo pienso, si yo estoy acá después de 30 años, de haber pasado por muchos medios y estoy viviendo al día, es porque nunca acepté nada de nadie y si alguna vez me dijeron que tenía que cambiarle una frase, automáticamente al otro día no estuve más en ese micrófono y lo mismo ocurriría, yo aunque doy por hecho de que no va a pasar nunca, si Mariano me dijera algo así. Así que bueno, gracias y le mando un saludo a la señora Roxana Cavallini.
0: Maxi.
2: Ya Maxi.
0: Maxi, venite, boludo. Venite, tranqui.
2: Dale, vení.
0: Seguramente escucha. Si tenés más o menos mi edad, habremos escuchado los mismos discos de música y podríamos.
1: No, de música podemos hablar, que yo también puedo hablar de música. De rock, hablamos de Iron Maiden, Pink Floyd, ¿qué querés?
0: De Zeppelin. De música podemos hablar, seguramente. Hasta por ahí, hasta compartís amistades, eso es lo que más me molesta del pueblo.
1: Pero sí,
0: si
1: lo único.
0: Porque si no lo conociéramos.
1: Claro, pero sí, lo último que dijo, 10 segundos, es. Me hubiera gustado que me diga tu verdadero nombre, porque yo te di el mío y vos sabés cómo yo me llamo. Eso es lo primero.
2: Y acá lo decimos todos los días.
1: Eso es lo primero para poder entablar un diálogo, una discusión o lo que sea. Si vos te escudás o en las redes con un anónimo o con un nombre falso, ya directamente ya no hay posibilidad.
2: Saludamos de la identidad.
0: Tranqui. Gracias. Chicos,
2: me voy.
0: No se peleen, sean felices. Y Maxi.
2: Así. Dale.
1: Maxi o como te llame.
0: Pero si dijo te llamaba Maxi, no vamos a ser tan mal pensados.
2: Que pintió.
1: Pero escúchame, a veces no es el qué, sino el cómo. A mí acá todo el mundo me conoce como el Maxi.
0: ¿Entendés? Por eso.
2: El Maxi.
1: Ahora sí, será el Maxi, ¿qué cosa?
2: El Maxi, con artículo.
1: Sí, bueno, el Maxi.
2: Y ya está.
0: Qué bárbaro. Che, antes de cortar.
2: Sí.
0: Hoy hay supuestamente un apagón, ¿no?
1: Sí. Ah, sí. A las 20, sí. 21 horas.
0: A las 21 horas.
1: Por 20 minutos.
2: Eso le voy a contar a Alejandro.
0: Yo pensé que era ayer.
2: Sí, yo también.
0: Y apagué las luces ayer de mi casa, boludo.
2: ¿Sabés que yo le estaba comentando?
0: Estábamos comiendo, ¿viste? Sí. Estábamos comiendo, levanté, fui a la portera térmica.
2: ¡Ah, la luz!
0: ¡Acá no hay más luz!
1: ¿Qué hace, tarado?
0: ¡Acá no hay más luz!
2: ¿Y qué te dijo?
0: ¡Pelotudo! Me dijo mi esposa. ¿Vos no te das cuenta de que era mañana?
2: Sí, Mariano.
0: ¡Estás enganchado!
2: Sí. ¿Viste lo que yo pago?
0: ¡Periodista de mierda! Tenía problemas con todo el mundo.
2: Viste que yo, vos ves lo que yo pago de luz todos los meses.
0: Sí.
2: 50, 60. Me sale, yo recién le comentaba a Alejandro, me sale más cara la garrafa de 10 kilos que lo que vale la luz, hermano.
0: Ah, boludo, es una locura.
2: La locura.
0: Dale, una vamos locura. A la noticia.
2: Pero bueno, nosotros seguimos, ¿eh? Quédate ahí, en un ratito más seguimos con más 9 monedas.
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2: Temperatura 10 grados, 88%, el porcentaje de humedad, el cielo parcialmente nublado.
4: En la costa.
2: Llega a la costa el programa Ver para Seguir Aprendiendo, el próximo 31 de agosto en horario de 9:30 a 15 horas, 15 y 30 horas, llegará a Mar de Ajó el móvil sanitario de provincia del programa Ver para Seguir Aprendiendo, donde pacientes recibirán observación de la vista, diagnóstico y podrán obtener sus lentes de forma gratuita. Al respecto se refirió Úrsula Kessler, del área de la Municipalidad de Desarrollo Humano, durante una entrevista ofrecida a Opinión, en la que brindó precisiones al respecto y puntualizó que la primera jornada del programa se llevará a cabo en el playón del espacio multicultural de Mar de Ajó.
4: En el país.
2: Horror en Tucumán, cumplía prisión domiciliaria, mató a su hijo de 8 años y luego se suicidó. Según indican, la pesquisa Oscar Mauricio Sosa le habría suministrado pastillas para dormirlo y luego lo estranguló. Antes de hacerlo, escribió una carta.
4: En el mundo.
2: Fico pide una competencia amistosa con China y rechaza tratarla como enemiga. La advertencia del primer ministro de Eslovaquia de la Unión Europea.
4: Deportes.
2: Miami, la AFA tuvo que desmentir y cancelar el último momento el show de un polémico pastor en su predio. La representación de la Casa Madre del Fútbol Argentino a Estados Unidos emitió un comunicado para despegarse del evento y advertir sobre el uso indebido de sus marcas oficiales.
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2: Rutas 11, 56, 63, 74 y Autovía 2. El tránsito se registra normal en ambos sentidos de circulación. Temperatura 10 grados, 88% el porcentaje de humedad, el cielo parcialmente nublado. 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

0: Bueno, y viene como anillo de dedo el tema, ¿eh? Queremos un millón de amigos. Que están siendo alive. Amigo, ¿cuántos amigos que estás cosechando en la vida?
1: La verdad que sí, lo voy a superar a Roberto Carlos si sigo así, ¿no?
0: Bueno, cosas que pasan, está lindo también, ¿no? Tener el respaldo del director, que bueno, también, ¿no?
1: No, la verdad.
0: Eso anima a un... No a que uno tenga impunidad de decir lo que dice, sino que uno habla con la verdad, hermano. Como dice el dicho, si vos lo decís con la boca...
1: Bancalo con el cuerpo.
0: Con el cuerpo, ¿viste? No queda otra.
1: Bueno, y lo que a mí respecta, obviamente, gestos como este, como los que tengo de parte tuya y todo, y lo vuelvo a decir y que piensen lo que quieran, díganme, no sé, chupa media, lo que quieran, vuelvo a reiterar y que por eso estoy tan cómodo y feliz de estar donde estoy, porque siento que lo que se me dice se me cumple, ¿entendés? Y que, por lo menos hasta ahora, actúo con total libertad.
0: Bien. Fútbol. Vamos a tu menester. Sí. ¿Cuál es?
1: Y bueno, hoy hay algo que se lleva toda la mirada, todos los pochoclos, todas las picadas. Sobre todo para los que no somos, obviamente, imagínate, si vos me vas a preguntar quién quiero que gane, obviamente quiero que pase River, porque antes que nada soy argentino. Pero bueno, hoy sigue la Copa Sudamericana, querido amigo, trascendental partido, no estoy descubriendo nada. Desde la 21:30 River recibe a Independiente Santa Fe de Colombia. Recordamos que en el partido de ida, River extrajo un glorioso empate, según expresó más o menos, palabra más, palabra menos, primero el técnico, y después también escuché declaraciones de Otamendi que había destacado el empate, y en las redes le cayeron como de arriba de un puente. Y la verdad que lo que tengo para decir...
0: Sí, era por cómo se había presentado el equipo también, viste que está diezmado el equipo, tiene una línea de tenés a Montiel, viste, y al suplente de Montiel lesionado, entonces, claro. Viste, tuviste que improvisar ahí. Eso también tiene que ver la dirigencia y los técnicos cuando eligen los jugadores, viste,
1: porque
0: comprás mucho por un lado, pero no reforzás donde... tendrías que reforzar, qué sé yo, no sé. Yo lo
1: es cierto, es cierto. Por eso yo tengo para decir de que, no vuelvo al punto, todos estamos hablando de lo mismo porque es tema nacional. Sí. River es tema nacional. Claro, y te digo sí. Ser presidente de River, para mí, tiene mucho más poder y mucho más efecto que ser diputado de la Nación. Sí, razón por la cual la reverberancia, digamos, el retumbe de lo que ocurre en el mundo River... pega en todas las latitudes, no solamente de la Argentina, de América, sino del mundo.
0: Sí, sí.
1: Entonces considero que hoy River ya no tiene margen de error, que deberá ganar sí o sí para evitar no solamente una catástrofe futbolística, sino hasta una catástrofe institucional. Y aún en el caso del que aún es su técnico, querido Néstor, Eduardo Chacho Coudet, cuestionado por todo el mundo, pero cuando hablo de todo el mundo no estoy hablando, como dije recién, no me circunscribo al mundo River nada más. Todo el mundo futbolístico, vamos a un bar acá cuatro cuadras y están hablando de que si Coudet sí, Coudet no, si tiene que seguir o no.
0: Ahí quiero poner un punto de inflexión.
1: Sí.
0: ¿Me permitís?
1: Porque ¿cómo no?
0: Como yo soy...
1: Esto de a dos, amigo.
0: No, pero como yo no estoy muy inmerso, ¿no?, en lo que es en las estrategias futbolísticas y todo este mundillo que vos lo conocés mejor que nadie, ¿no? Porque sabés... sos seguidor de tu club, de tus amores, y vos sabés cómo la política interna también trabaja internamente, ¿viste? Entonces, por eso yo digo, ponele, hoy pierde River, ¿no? Hipotéticamente, vamos a hacer hipotéticamente, pierde hoy, pierde el domingo, dice el club, me voy. ¿Qué hacemos?
1: Y bueno, ya por otro lado, ya también
0: porque
1: hay...
0: tenés que tener un plan B, ¿no?
1: Por ahí, como siempre hacemos un paralelismo con lo que puede ser la política, que por ahí vos me podés explicar a mí, yo lo que te puedo decir es que existe la roca política y somos todos conscientes de esto. Yo te digo que existe la roca en el fútbol también y no descubro nada tampoco. Ya hay gente haciendo lobby, ya hay gente tirando nombres, ya hay gente laburando, digamos, amasando el pan, ¿viste?
0: Ahora digo yo, ese técnico... ¿no? Hipotéticamente.
1: El que pudiera venir, decís vos.
0: Que pudiera venir.
1: Sí.
0: ¿Qué va a hacer con los jugadores que quedaron relegados del equipo, del plantel?
1: Ah, vos decís en cuanto a los que todavía quedan del container.
0: Del container.
1: Y ya quedan 4 o 5.
0: Está bien,
1: y...
0: pero vos tenés un Galarza Fonda que
1: está a punto, está
0: hipotéticamente
1: a punto de ser
0: lo podrías usar.
1: Está
0: claro,
1: a punto de
0: pero una cosa, a esto voy, dale. Una cosa es que lo vendas, como lo vendiste a Colidio, jugando.
1: Sí.
0: Y otra cosa es tenerlo dentro de un container haciendo nada.
1: No, rascándose. No. Entiendo, o sea, a lo que vas.
0: Esto que, ya... que se entienda mi expresión. El rascándose no es que no está haciendo nada. Está entrenando, pero separado del grupo profesional.
1: No, yo entiendo que ya hay algo que es irreversible que está ocurriendo en River. Y esto le cabe el sayo a la dirigencia. Es que han dilapidado un valor muy grande de millones de dólares en el concepto del valor de los jugadores, que es lo que vos querés manifestar. Porque si Galarza Fonda, cuando Vélez lo pidió, le dijeron 4 millones de dólares por el 50%, estaba devaluado en 8. Si Vélez hoy se le ocurriera preguntar por Galarza Fonda, Vélez creo que, primero que Vélez no tiene para comprar ni los botines.
0: No, pero hipotéticamente.
1: Pero ya no valdría 4 millones el 50%.
0: No, te van a dar
1: 2. ¿Estamos de acuerdo?
0: Claro. Te van a dar 2.
1: ¿Entendés cómo es? Entonces ya ahí hay un daño que le han hecho a su propia institución. Se han pegado un tiro en el pie.
0: Bueno, ¿qué ha pasado con Julián? Viste que vos dijiste al comienzo hoy, cuando abrimos el programa que te presenté, el despelote que hay con Julián.
1: Sí.
0: Yo no sé si el Barcelona va a querer poner toda la plata que hoy le va a pedir el Athletic.
1: Tengo una nota de última.
0: No,
1: después
0: pero
1: lo
0: digo,
1: hablamos, después
0: hipotética,
1: lo hablamos.
0: Siempre hablamos hipotéticamente, ¿no? Lo mismo pasa con Enzo. Vos ponele que Enzo hoy, mañana, pase del Chelsea al Manchester.
1: Al City.
0: Y sabés cómo River abre, levanta los brazos del triunfo porque
1: cobran por derecho de formación.
0: Casi 6 millones de euros cobran,
1: claro,
0: por el pase.
1: Total, sí. ¿Viste? Sí.
0: Entonces, digo, son, viste, jugadores que... Y estamos hablando de cifras... 10 veces más que lo que estamos hablando acá en la Argentina, ¿no?
1: Sí, claro.
0: Estamos hablando de contrato de un millonario. O sea, en todos lados se cocina todo esto.
1: Y se cuecen habas.
0: Y es un despelote. Pero
1: bueno. ¿Por qué hablábamos, amigo, y seguimos un poquito con la editorial de River, del tema del mundo futbolístico, no solamente se circunscribe, sino también a lo dirigencial? Por la millonaria... cantidad de dinero que se gastó en jugadores, primero incuestionable. ¿Quién va a ver? El técnico que venga, el que se te ocurra, no sé, elegí uno. Vamos a ponerle, ayer tiraba.
0: Néstor,
1: mirá,
0: Teruel. Ponele Néstor que Teruel. Lo agarre Néstor Teruel.
1: Yo te pregunto, Néstor Teruel, yo me presento, Stefano Di Carlo, presidente de River, nos damos la mano, firmamos los contratos, todos, te doy la remerita con el River.
0: Sí.
1: Artra dice Teruel, yo te digo. Escuchame, en el plantel lo tengo a Nicolás Otamendi. ¿Lo vas a usar? ¿Y vos qué me vas a contestar?
0: Sí.
1: Yo te digo, tengo a Ángel Correa. ¿Lo vas a usar?
0: Sí.
1: Lo tengo a Thiago Almada. ¿Lo vas a usar?
0: Sí.
1: Entonces, ¿qué quiero decir con esto? Con jugadores de terrible valía, que son incuestionables, y algunos otros de menor valía, y este, el problema de River es subsanable porque es futbolístico. Este equipo tiene que andar, y estoy cansado de decirlo. Y discuto con amigos de River... que me dicen que compraron mal y todo, y que gastaron un montón de plata en jugadores que no lo valen.
0: ¿Sabes lo que pasa?
1: Realmente están enardecidos.
0: Sí. Vos te reís porque yo veo esos programas que vos no. Pero de vez en cuando uno saca cositas, ¿viste? Positivas.
1: Sí.
0: No solamente se lo escuché a estos muchachos, sino a Gastón Recondo, que es un también periodista serio. Lo que no tiene o lo que no ha tenido River es tiempo de adaptación del equipo.
1: Claro, bien.
0: ¿Por qué? Porque tenés copa, torneo, el torneo se juega la fecha entre semana, ¿viste? Entonces, vos fíjate que este chico Thiago hacía 15 días estaba de vacaciones.
1: ¿Sabés lo que dijo el gringo Cingolani en Teis Sport? Dijo, todavía tiene arena en los pies. ¿Tiene razón.
0: Claro, porque estaba en Ibiza. Con la familia, disfrutando de las vacaciones. Vos fijate lo que hicieron los clubes, viste que empezó la Liga Europea, ¿no?
1: Sí.
0: Francia, Italia,
1: España.
0: PSG tuvo una final. ¿Y qué dice el técnico, que vos sabés, lo conocés bien, a Luis Enrique, ¿no?
1: El técnico del PSG.
0: Sí. Él dijo, yo a fulano, a mengano, porque no me acuerdo los nombres, ¿no? Pero... yo a este no lo voy a usar porque vienen del Mundial y necesitan descansar. Y así hicieron un montón de clubes que tuvieron la chance de poner suplente y no poner estos titulares que son indiscutidos en cualquier equipo del mundo, ¿viste? Y acá no, acá lo sacamos a la cancha, ¿viste? O sea, no, cualquier equipo. River por la necesidad. Bueno, tiene que sumar.
1: ¿Viste? Vos podés concebir algo, te hago un punto y meto un paréntesis en mi club 10 segundos. Vélez la semana pasada estaba buscando 9 para jugar con River.
0: Sí.
1: Estábamos a miércoles, decíamos, no, viene un 9, llega el jueves, firma el viernes y el sábado.
0: Bueno, loco, ahí te da la locura que es este torneo.
1: Es un desquicio. Sí. Es un desquicio. Entonces, bueno, por todo eso, River esta noche, el Monumental, va a ser una caldera a presión a punto de estallar. Pero yo creo que el equipo le va a hacer honor a la rica historia de River, el millonario esta noche, y que los jugadores van a jugar. ¿Viste cuando los jugadores? Porque hay un momento, pasa en la selección. El técnico Scaloni da la charla técnica. Lo hacen todos los técnicos. Mirá, vos vas a marcar a este en la pelota parada. Fíjate con Teruel, que anticipa el primer palo. Olivé, marcámelo. Termina todo eso. Cuerpo técnico afuera, quedan los jugadores. Y ahí, entre ellos, pim, pim, pim. Bueno, hoy cuando se vaya Coudet, después de decir quién toma a quién en la pelota parada, vamos así, vamos así. Los Otamendi de la vida, los Cachete Montiel, va a decir, loco, por nuestro orgullo, por el orgullo de vestir la camiseta de River, por nosotros mismos, vamos, vamos y vamos. Y River va a ir y yo creo que no tiene que tener problema. Igual, te digo, para salir del mal momento, aunque gane 1-0 en los 88 minutos, vale igual. Aunque ustedes van a querer golear y todo, pero les digo
0: sí, tranqui. No, pero eso es cierto, pero sí.
1: Lo importante es pasar. Bueno, los 11 gladiadores que van a empezar a revertir la historia de River, y lo digo y lo firmo, que van a empezar a revertir esta historia negativa de River, van a ser el arquero, obviamente, Santiago Beltrán en la valla, vuelve los dos marcadores de punta, Gonzalo Cachete Montiel, Lucas Martínez Cuarta, Nicolás Otamendi, y la vuelta de Marcos el Huevo Acuña. En el medio, Tobías Andrada, Aníbal Moreno, Thiago Almada como 10, no como 3 bis. Y arriba, Joaquín Fleita, Ángel Correa y Sebastián Driussi. ¿Sabés lo que me puse para acordarme, entre comillas?
0: ¿Qué puse?
1: Un equipazo, hermano. Tiene un equipazo arriba. Y el conjunto cafetero que dirige el uruguayo Pablo Repeto saldría a la cancha con Weimar Asprilla en la valla, Eliberton Palacios, Emanuel Olivera. Emanuel Olivera es un chico que surgió de Vélez, jugó en Colón. Un marcador central discreto, nada del otro mundo, por eso no ha trascendido en el mundo futbolístico. Víctor Moreno y Cristian Mafla en el fondo. En el medio, Daniel Torres, Kilian Toscano y Alexis Zapata. Y arriba, Jader O'Brien, Nahuel Bustos, el ex Talleres, y el eterno e inoxidable Hugo Rodallega. El técnico va a ser el uruguayo Esteban Ostojic, que tengo que decir que River no tiene un saldo favorable con Otogi de árbitro. Así que bueno, esperemos que hoy se revierta. Yo, la verdad que hoy me parece que soy más gallina que muchos gallinas. Estoy muy optimista. Sé que River va a pasar y sé que River va a arrancar. Y como se suele decir, más allá de uno de ser agnóstico, amén, que quiere decir que así sea, amigo.
0: 21:30 la cita entonces.
1: Sí, señor, 21:30. Y el Monumental, que está cada día más lindo, me lo han dicho el otro día colegas que obviamente fueron a cubrir a Vélez con River, la verdad que chapó en ese sentido, algo impresionante. Lo de River a nivel institucional es realmente como decimos en Uruguay, respecto de lo demás se pasó 5 pueblos, y si lo llegan a techar al estadio, que están a punto de cerrar un convenio de 140 millones de dólares, vamos a estar hablando de uno de los mejores. Yo creo que ya entraría dentro de los 10 mejores estadios del mundo, sin ninguna duda, amigo.
0: Amigo, ¿cómo se pueden comunicar la audiencia a nuestros queridos oyentes y a Maxi también? Sí, porque sí, por ahí no nos tiene agendado,
1: ¿vos
0: Maxi?
1: Vos sabés que estaba pensando en
0: él. Así que si nos quiere escribir.
1: Querido Maxi, mirá, 2257-31-3226. Querido Maxi, 2257-31-3226. Pero mejor que todo, te esperamos Avenida San Bernardo 1617. Y yo sé que nos están escuchando, según lo manifestaste vos ayer, querido Maxi, pero para que nos escuchen también tu familia.
0: Maxi o como se llame, ¿no?
1: Porque... Claro, bueno, ahora ya le quedé el seudónimo. ¿Viste como en la carrera?
0: Sí.
1: El seudónimo, sí. El Lole, que hay uno que corre que se hace llamar Lole por
0: Rompo. Sí, había otro también, un seudónimo.
1: Hubo varios. Bueno, al seudónimo Maxi, para que le recomiende a su familia, entran a la página www.opiniondelacosta.com.ar. Ahí van a ver cerca del titulito, van a ver el segmentito que es el reproductor de radio y ahí van a escuchar como nuestro benemérito conductor, Néstor Teruel, y quien les habla, Alejandro Olivé, por si no lo recuerdan, que es mi nombre. Bueno, estamos para brindarles un servicio, para escucharlos, para escuchar las críticas sobre todo, algún que otro halago, y para también, como bien dice el conductor y como sí es la línea editorial del programa, difundir, si sos un emprendedor, si tenés algo para comunicarnos, si tenés un problema.
0: Si estás buscando laburo.
1: Si estás buscando laburo, la otra vez me gustaría que como la otra vez me mandaron un mensaje, que pudiera haber más oportunidades, y acá con mucha alegría la vamos a difundir, así que las puertas, cual iglesia, digamos, de pueblo, viste que hay mucha que por el viento y todo, de los viejos pueblos, ¿no? Que por ahí de las dos puertas tenía una y por lo tanto siempre podías entrar. Acá de la misma manera, las puertas están abiertas para todos ustedes.
0: Bien, le mandamos un saludo a nuestro querido amigo Jorge Martín, que está con las mañanas camperas ahí en la Punto 1.
1: Sí, señor,
0: en la 96. Y de paso le mandamos un beso a Romina, que también a veces viene a visitarnos. Hace rato que no viene Romina,
1: no,
0: así que...
1: Creo que no tengo el gusto de conocerla personalmente, o si la vi una vez.
0: Bueno.
1: Le mandamos un beso a Romy.
0: Así que le mandamos un beso a Romy también, a la gente, a los amigos, ¿no? Colegas, ahí viste que recién estaban escuchando a Mariano y ya le estaban mandando mensajes. Los colegas, los que son colegas, porque hay otros pseudos, viste, comunicadores o periodistas, viste, que te hablan así, todo lindo, con viste, esas improntas, esas, viste, que se hacen los leídos, viste, y resulta que es un farabuti igual que nosotros.
1: Bueno, y como fui yo el protagonista de esta cuestión que se suscitó, a los colegas les agradezco mucho la solidaridad.
0: Elsa se va a estar preocupada por vos ahora. Antes que se preocupaba por mí, ahora se va a preocupar por vos.
1: Se lo dije, Ahora seguramente después cuando vuelvo, que todavía está...
0: ¿Sabés lo que me puso contento hoy?
1: ¿Qué cosa? A ver.
0: Que el Dire me dice que en el centro comunitario fue una persona a averiguar por la nota de ayer.
1: Ah, ¿sí?
0: La de los lentes.
1: La de los lentes, sí.
0: Porque lo escuchó en la radio.
1: Buenísimo.
0: Y el otro día cuando fui con mi amigo a Santa Teresita, uno sabe cómo se escucha.
1: ¿Viste?
0: Qué fidelidad que tiene.
1: Sí, estamos
0: llegando a todos lados. Por ahí algunos lados no, porque según, viste, la interferencia, viste. Pero anduvimos por la costanera, transitando bastante el centro de Santa y en todo momento se escuchó perfecto. Así que le mandamos un saludo de faro a faro a toda la gente, de faro a faro a todos los costeros, costeras. Y bueno, y si se quieren comunicar con nosotros, ya lo pueden hacer, como decía Ale, al 2257-313226. Su consulta no molesta, como dice.
1: Para nada. No. Y también lo que te quiero decir, que más allá de mí o a pesar de mí, porque me conoce, porque hay gente que me quiere, de mi entorno, amigos, seguidores míos y todo, nos escuchan en Buenos Aires, nos escuchan, te consta que nos escuchan varios lados. Así que esta es una radio que no solamente se circunscribe...
0: Que tiene aguante, viejo, tenemos aguante.
1: No solamente que tenemos aguante, sino que no somos... Yo no considero que seamos una radio local.
0: Ahora nosotros vamos por el 29º aniversario de la radio.
1: Y vamos por más.
0: ¿Por qué? Porque tenemos un año menos que el diario.
1: Claro.
0: El diario cumplió...
1: 30.
0: En el Día del Periodista cumplió 30. Cumplió 30. Años de trayectoria, bueno.
1: Y
0: ahora, creo que en octubre, noviembre, estamos ahí con la fecha porque viste que entre la prueba y la salida oficial, bueno, hay una. Van a ser 29 años de la primera salida al aire de la 104.7. Y el 5 de noviembre cumplimos 21 años con Nueva Moneda. Mirá si ha pasado gente por acá. así que nada, el agradecimiento, como siempre digo yo, a los amigos, amigas que nos escuchan. Tenemos oyentes del minuto uno,
1: que nos siguen.
0: Así que, y aquellos que se van acoplando, que le gusta la impronta que le ponemos. Así que bienvenidos, bienvenidas.
1: Sea y quiero hacerle una aclaración porque ayer me mandaron tres mensajes.
0: Saludando. Ah, yo creía que era Maxi.
1: No. Saludando.
0: Acá no escribió esto todavía.
1: Ayer vos sabés que me saludaron equivocadamente porque ayer fue el día del relator. Viste que vos siempre me presentás como el Víctor Hugo de la Cota, el Víctor Hugo del subdesarrollo, el Víctor Hugo de esto. La realidad es que yo con esta voz de gallo, Claudio, y menos en las condiciones que estoy, no soy relator, soy apenas un simple periodista. Mirá, pero bueno.
0: Era el día del peluquero ayer también.
1: También, por eso sí, mi hermano lo he saludado, día del peluquero. Cumpleaños Jim Simmons, el bajista de Kiss. O sea,
0: y ayer partió Dolly Parton.
1: Sí.
0: 80 tenía sí. Dolly. Que...
1: Tengo ganas, no voy a hacer el comentario al aire, pero vos te imaginarás
0: lo que estoy pensando. No seas así, por favor, cochino. Te conozco yo. Yo te conozco, ya te conozco. Mirá, del poquito tiempo que nos conocemos, ya te conozco las mañas.
1: Vos sabés que era famosa. Hubo un video legendario con Kenny Rogers.
0: Con Kenny Rogers, siempre
1: Kenny
0: cantaron.
1: Roger, que ella sale con un vestido azul.
0: Sí, sí.
1: Era algo que no se podía creer.
0: Bueno, el tema que inmortalizó la también desaparecida que era Whitney Houston,
1: sí.
0: del tema del guardaespaldas.
1: De guardaespaldas, sí.
0: Ese tema de Dolly Parton.
1: Sí, sí, sí.
0: Ese tema original.
1: Sí, sí, sí.
0: Una
1: sí.
0: vez lo pasé cuando tenía los primeros 9 monedas, viste, que hacíamos. Yo hacía un jueguito, viste, ponía los covers. El sí. original y el cover.
1: Sí.
0: Y pasé los dos temas, ¿viste? Porque te digo, hay una bocha de temas que parece que uno lo haya escuchado por un grupo musical y resulta que no, hay 2, 3 y hasta 5 versiones del mismo tema, por eso sí. está bueno. Y bueno, la querida Dolly Parton también partió ayer, así que como hace poquito también, un montón de artistas, ¿no? Pero no han marcado, ¿no?, nuestras vidas, amigos, ¿o no?
1: Sí, claro.
0: Han marcado.
1: Sobre todo la mía me ha marcado mucho.
0: Así que le recomendamos a los más jóvenes, viste, que escuchen esos clásicos también. No es música vieja, chicos. Son clásicos.
1: No, la buena música, yo digo que no tiene fecha de vencimiento. No. Es más, yo me acuerdo que, bueno, tuve mucha discrepancia con mi viejo, no voy a hacer catarsis al aire, pero bueno, sabido es porque lo he comentado. Y mi viejo era muy tanguero, y yo el tango no me gustaba ni nada. Es más, en una época, por la edad que tendría mi padre ahora, vos sabés que Piazzolla, mi viejo no lo consideraba tango a Piazzolla.
0: Bueno, hay mucha gente
1: y discutíamos, sí. pero mal con él.
0: Mucha gente no lo consideraba. Y los tangueros.
1: Sí, sí.
0: Nunca lo reconocieron como tango lo que hacía.
1: ¿Y sabés lo que me dijo una vez mi viejo? Me dijo, pues yo le decía, a mí el tango no me gusta nada, salvo Julio Sosa. Y me decía,
0: porque es uruguayo, Julio Sosa.
1: Y él, ¿sabes lo que me dijo? Y tenía razón, sí. Me dijo, el tango te espera.
0: Ah, sí, esa es la famosa frase.
1: El tango
0: sí.
1: te va a esperar.
0: Y a mí no me llega mucho, viste, el tango. ¿Sabés qué me llega más? O me gusta más el folclore. A mí me gusta más, viste, qué sé yo, pero bueno. Él es el gusto de cada uno.
1: Y algo gracioso que me vengo riendo hace 5 minutos, vos dijiste cover. El cover de ¿cómo es? De la cantante de Eclipse Total del Corazón de los Jugadores.
0: De Bonnie Tyler.
1: Sí. Es buenísimo.
0: Sí. Bueno, hace poquito también nos dejó Bonnie Tyler.
1: Sí, nos dejó hace poco.
0: Momento de vender, amigo.
1: Vamos a decir que de eso vivimos, amigo, si no, no cobramos.
0: Obvio.
1: Vamos.
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2: 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Es la hora 10, 34 minutos. La temperatura, 10 grados. La humedad, 85%.

0: Bueno, seguimos transitando la mañana de opinión. Estamos en contacto con el presidente de la Liga de Fútbol de la Costa, nuestro amigo, o por lo menos personal, en lo personal es amigo mío, Miguel Leveñuc, a quien saludamos. Buen día, Miguel. Néstor Teruel, Alejandro Olivet, te saludan. ¿Cómo estás?
1: Hola, buen día, Néstor. Buen día, Alejandro. Un saludo para toda la audiencia. ¿Cómo andan?
2: Buen día, Miguel. Un placer. ¿Cómo estás?
0: Bien, bueno.
1: Todo tranquilo.
0: Queremos saber cómo comenzó la segunda parte del campeonato, cómo se viene, bueno, llevando a cabo el trabajo que vienen haciendo ustedes como liga. Sabemos que también hacen mucho apoyo a las instituciones, que en estos días hay muchas instituciones que están cumpliendo años, digo, muchos años. Así que queríamos que nos hagas un reconto del trabajo que viene haciendo la liga, amigo.
1: Bueno, primero agradecerte por la oportunidad, por siempre acordarte de nosotros y sacarnos al aire para poder contar todas estas cosas que están buenas y para que la gente también lo sepa. La verdad que, nada, se está haciendo bastante difícil. La verdad, el transcurso del año se está haciendo bastante difícil en cuanto a lo económico, ¿no es cierto? Uh-huh. Más que nada de todas las instituciones están pasándola muy mal. Como, a ver, yo hago hincapié en las instituciones, la está pasando muy mal gran parte de la sociedad. Ay, en general. Sí. Y bueno, los clubes se ven reflejados con eso. Uh-huh. Y nada, la verdad que están haciendo un enorme esfuerzo, como siempre, todos los dirigentes, para poder llegar con sus obligaciones, poder cumplir con todo, poder cumplir con la función social que vienen cumpliendo con los chicos. Y bueno, nada, tratando de llevarla adelante. La verdad que se está haciendo muy difícil. Yo no recuerdo años anteriores de vivir una crisis tan profunda y compleja como la que se está viviendo. Pero bueno, eso no quita de que estamos para afrontar lo que sea, para sacarlo adelante, para seguir peleándola, y cada uno de los dirigentes es consciente de eso y está haciendo lo posible para poder seguir adelante. Sí. Eso en cuanto a un paneo general de lo que tiene que ver en la función social y la parte económica de cada una de las instituciones. Uh-huh. Después, bueno, gracias a Dios pudimos cumplir con la primera parte de todos los compromisos deportivos. Se pudieron terminar todos los campeonatos de manera normal, con sus respectivos campeones. No hemos sufrido grandes hechos de violencia, si bien está instalado y también es un punto a desarrollar y preocupante, si bien está instalado en toda la región y en la zona y en la sociedad también, que creo que es todo el mismo producto de lo mismo que se vive y de la misma crisis que se vive, la gente lo refleja y por ahí estalla por el lado de la pasión y del fútbol y se terminan viendo hechos de violencia, pero bueno, a lo que son comparaciones con otras ligas, no estamos viviendo esos hechos tan fuertes como se están viviendo en otros lados. No estamos ajenos, tratamos de trabajar, tratamos de concientizar, de bajar línea, de que es un lugar donde hay que tratar de despejarse, tratar de llevar tranquilidad, tratar de ser el lugar donde haya un disfrute, por algo, por de alguna manera decirlo, ¿no es cierto? Entonces, gracias a Dios se pudo desarrollar toda esta primera etapa, terminar todos estos primeros campeonatos con normalidad. Pudimos arrancar nuevamente ahora esta segunda parte del año, ya con dos fechas cumplidas de todo lo que tiene que ver con el torneo masculino. Y bueno, nada, también ahí ya mañana tenemos reunión, el día viernes tenemos reunión de consejeros donde se va a estar planificando la etapa final de lo que va a ser el femenino. Uh-huh. El futsal terminó también este fin de semana con la Copa Aniversario y ya planificando para lo que va a ser el torneo clausura. Y bueno, gracias a Dios, pudiendo cumplir con toda la parte deportiva y esperemos que esta segunda parte del año también se pueda terminar y desarrollar con normalidad, ¿no es cierto?
2: Uh-huh. Ale. Sí, Miguel, yo lo que te quería comentar era que, bueno, comenzado el torneo clausura, se disputaron las tres primeras fechas y que realmente está muy atractivo el torneo respecto de los, por lo menos desde que estoy acá, que he cubierto anteriormente, porque tenemos a Popular Lavalle con puntaje ideal, tiene 9, y después tenemos 4 equipos con 7 puntos, con pequeña diferencia de goles, o sea que pareciera ser que este torneo va a ser más peleado y más atractivo de lo que pudo haber sido los últimos.
1: Sí, sí, como vos bien lo decís, la verdad que arrancó muy fuerte la Valle, por lo que estuve viendo, y bueno, los inmediatos perseguidores ahí.
2: Sí, Social Mar de Ajó, por venir, claro.
1: El Porvenir, Social

0: que tiene una impronta, digo, por ejemplo, tenemos el charlando con la gente del Comergerich, que cumplen 50 años, el Club de Santa Teresita también. Digo, también poner en valor y todas esas instituciones que a su vez, como decías vos, ¿no?, por la situación económica tuvieron por ahí algún que otro desliz, tanto la Liga como instituciones intermedias, digo, le han dado una mano para normalizar. Digo, creo que esto también se ve reflejado en lo que dice Alejandro, ¿no?, de una mejor calidad en el fútbol costero, le está dando una impronta diferente. Digo, hay como un poquito más de, no digo de profesionalismo, sino un poquito más de calidad en el juego y en la cantidad de jugadores que se van formando también en esas instituciones.
1: Sí, sí, yo creo que se ha emparejado mucho, se ha nivelado mucho el tema competitivo y deportivo. Cada uno de los de los equipos y de los clubes tienen sus profes, creo que también eso tiene mucho que ver. Claro. La gran cantidad de profes que hay en el Partido de la Costa, y eso lleva a que cada uno de los clubes pueda contar con personal capacitado para por lo menos nivelar la parte física. Yo recuerdo hace muchísimos años cuando el Cagu había arrancado con un preparador físico y todos lo miraban de reojo como diciendo, claro, ¿qué pasa? ¿Para qué tienen un preparador físico? Sí. Lo mismo Social Mar dejó, después, bueno, con el tiempo, el Porvenir, y bueno, nada, uno va mejorando, va creciendo, hoy hay herramientas que te permiten poder estar más en contacto con todas las nuevas visiones que hay sobre los entrenamientos y todo, y eso te lleva a que se nivele bastante. La verdad que en ese sentido es así. Después, con respecto a lo que decías al principio, la verdad es un punto que nosotros hacemos mucho hincapié durante nuestra gestión, que tiene que ver con el tema jurídico y de normalización de regularización de papeles. La verdad que nosotros estamos orgullosos, somos una de las 5 ligas homologadas de la provincia de Buenos Aires. No hay, eso quiere decir que tenemos todos los papeles en regla y que los clubes, mal que mal, alguno con algún problema mayor que otro, claro, sí, tienen toda la documentación, se van poniendo al día. Uh-huh. Hoy hay 4 instituciones que están en situación de normalización, que dentro de lo malo eso quiere decir que hay dirigentes que se están poniendo al hombro la situación y que entendieron de la problemática de la institución y están tratando de sacarla adelante. Eso todo con ayuda, obviamente, y con asesoramiento de la parte de instituciones de bien público, de la MUNI, que hacen un laburo tremendo a las chicas y lo van llevando adelante como loco y están al tanto de todo y con lo que lleva esto y con lo que cuesta, que tiene que ver tanto económico como burocrático, ¿no? Uh-huh. Porque hay una serie de tiempos para cumplir que son inevitables y que tenés que esperar. Cuando te dicen que tenés que esperar porque no se pueden adelantar los tiempos, porque cada uno tiene los suyos. No te digo que está bien o que está mal, que considero, sí, que tendría que ser más rápido o tendría que ser más muy rápido. Bien. Pero bueno, hoy en día el tema burocrático y de gestión es así, y bueno, estamos en condiciones de decir que, si Dios quiere, para fin de año va a haber ya más instituciones que estén terminando con esta normalización. Ya Villa Clelia ya está terminando y está a punto de ya conformar su nueva comisión directiva, la gente de la Asociación Deportiva de Olhoy, que está empezando ya pronto con el reempadronamiento, porque ya también está en normalización y le salieron las normativas de jurídica. La gente del COSME, que vos bien la nombraste, que tenía una situación extrema de una complejidad tremenda, hoy pueden decir que sacaron adelante esa situación y están también en plena normalización. Y así te puedo nombrar a todas. Así que nada, no, la verdad que eso no nos pone muy contentos por los tiempos difíciles y complicados que vivimos. La verdad que es para sacarse el sombrero con todos estos dirigentes de las instituciones que están tratando de salir adelante, ¿no?
0: Sí, y también uno de mis motivos en nuestro llamado es que, bueno, hemos hablado el otro día con Candelaria Murillo, y digo, que es una de las tantas chicas y chicos, ¿no? De

0: de nuestro fútbol, ¿no? Bien de formado en clubes del Partido de la Costa, digo, y cómo una chica, una nena que está triunfando no solamente en River, sino que también la convocaron para la selección, y así sucesivamente hay otros chicos y chicas que también van por ese camino, ¿no? De ir a instituciones ya. Bueno, justo se nos cortó la comunicación, lástima, porque queríamos poner en valor el trabajo que vienen haciendo con los juveniles. Pero sí, bueno, hasta ahora vino bien.
1: Muy interesante.
0: Pero bueno, vamos a ver si podemos ensamblar. Mientras tanto, ¿tenés algo para ir
1: sí, claro.
0: Comentándome de deporte, amigo?
1: Sí. Dame...
0: No, segundos. No te puedo dar, tenés que hacer el tac así.
1: Sí, ya sé que vos sos infalible. Lo que pasa, amigo, es que te cuento, viste que a veces el WhatsApp te pide que tenés que poner la clave y bueno, son cosas que pasan.
0: No, pero también, ¿cómo no tenés la clave?
1: Sí, no, pero viste, cada tanto te la pide validada, qué sé yo. Bueno, cosas que pasan. Bueno, también tenemos que hablar no solamente de Copa Sudamericana, sino de lo de Copa Argentina, ya que el Tiburón Aldo Civi va a enfrentar a Independiente Rivadavia de Mendoza en el estadio Florencio Sola de Banfield. El Tiburón va a jugar con un equipo no del todo titular, porque sabido es que lleva más de 21 partidos sin ganar y más de 280 días, y tiene que poner la barba en remojo porque su situación en el clausura está muy complicada. Así que bueno, va a enfrentar a Independiente Rivadavia de Mendoza, que obviamente viene mucho mejor, y a priori, aunque en el fútbol nunca se puede decir esto a ciencia cierta,
0: Ahí lo tenemos de vuelta, Miguel.
1: Bueno, Miguel, seguimos charlando contigo.
0: Bueno, Miguel, yo te quería comentar, porque el otro día hablábamos con Candelaria, digo, la importancia, ¿no?, de las chicas y chicos que están formados acá. Qué orgullo, ¿no?, también ustedes como liga, ¿no?, de tener a estos chiquitos, ¿no?, que son muy jóvenes y que, bueno, empezarán a hacer, esperemos que tengan una carrera prominente, ¿no?, en los futuros años.
2: Sí, bueno. Son objetivos y son logros personales de en este caso de Cande Murillo, que en su momento recuerdo que jugaba, yo era consejero de la liga y recuerdo que ella jugaba en mixto en el CADU,
0: claro,
2: con las categorías novena, prenovena. Uh-huh. Después cuando ya llegó a juveniles, donde el Consejo Federal por reglamento tenés que sí o sí pasar a jugar femenino y no podés seguir con mixtos, claro, hubo ahí un gran dilema, porque la verdad que la mamá en ese momento pedía si se podía seguir, y bueno, la verdad que como el reglamento lo era claro y que no podía seguir jugando mixto, tenía que pasar a jugar femenino, y bueno, creo que ahí pasa Fomento San Bernardo, claro, ella en ese momento, que era una de las instituciones que tenía femenino, y bueno, nada, pasó tanto tiempo y tanta agua bajo el puente, bueno, y nos encontramos con ella, que está ahí en las grandes ligas y codeándose con las mejores, uh-huh, y también fue convocada en la selección. La verdad, sí, obviamente que uno está súper orgulloso, pero orgulloso tienen que estar los padres.
0: Obvio, super, sí.
2: Y ella re contenta y re, y felicitaciones por la carrera que está desarrollando. Uh-huh. La verdad que también está esta otra chica de Mar del Tuyú, que ahora creo que terminó o fue elegida en Boca Junior, sí, quedó en Boca. Uh-huh. Sí. Así que bueno, nada, la verdad que sí, muy contento con el progreso de cada uno de los chicos de nuestra liga.
0: Sí, y también vimos que están ahí haciendo, bueno, han hecho ya la convocatoria para el seleccionado, ¿no?, de la Costa, ¿de qué son? De
2: bueno, juveniles. Mirá, justamente aprovecho e invito a la gente, hoy está jugando la selección, la sub-13, juega con la selección de Mar del Plata, acá en la cancha de Fomento San Bernardo, a partir de las 15 horas. Mirá. Es un torneo, el torneo de federación, que se juega todos los años a nivel selecciones, de Federación Bonaerense Pampeana Sur. Nosotros compartimos zona en la sub-13, compartimos zona de 4 con Mar del Plata, con Madariaga y con Balcarce. El último encuentro, la semana pasada, los chicos jugaron en Madariaga y la sub-13 empató 0-0. Está ahí en segunda posición, entre segundo y tercero, y bueno, y el caballito de batalla y el fuerte es Mar del Plata, así que hoy tienen un partido difícil los chicos, que bueno, nada, van a dar lo mejor seguro y veremos a ver cómo nos va. Y ya la semana que viene estamos viajando a Balcarce. A Balcarce le ganó el otro día, la sub-13. Y bueno, y los chicos sub-15 hoy tienen libre, fecha libre, porque comparten zona con Madariaga y con Dolores, en una zona de tres, y hoy les toca quedar libre. Que también están haciendo, es un grupo que le costó un poco el rodaje, tiene un gran equipo de trabajo también, y les costó un poquito acomodarse, empataron con Dolores 0-0 en la primera fecha, y la segunda el otro día perdieron con Madariaga, que la verdad tiene un equipo muy competitivo. Y bueno, hoy les tocó quedar libre, pero todavía tiene alguna posibilidad con dos partidos más por delante.
0: Buenísimo. Bueno, un panorama más que ambicioso el que queríamos tener sobre la liga, el trabajo que están haciendo las instituciones junto a ustedes, ¿no? Que son el ente madre de todos estos clubes, y bueno, seguir fortaleciendo el fútbol, como digo yo, cada año, y no me canso de repetirlo, Miguel, cada año va tomando más importancia, más fuerza, más profesionalismo, y eso está bueno, ¿no? Para los que vengan de afuera, que quieran venir a hacer una temporada, se van a encontrar con planteles bien armados y que también pueden hacer de sparring de esos clubes que vengan a hacer la pretemporada en la costa, Miguel.
2: Sí, la verdad que es una alegría ver cómo cada una de las instituciones va creciendo y va logrando ese semiprofesionalismo del que vos hablás. La verdad que es un orgullo, es para sacarse el sombrero, más que nada en los tiempos que vivimos, como veníamos diciendo al principio, con cuestiones económicas, pues todo sale plata, todo sale plata. Hay un montón de cosas, le puedes poner voluntad, le puedes poner ganas, le puedes poner un montón de otras cosas, pero la mayoría de las cosas le tenía que poner plata, si no, no va, y hoy en día esa cuestión está muy difícil, y nada, la verdad que el esfuerzo que hace en cada una de las instituciones es tremendo, y el acompañamiento también de sponsor o de comerciantes vecinos, que la verdad que también están pasándola igual que todos, pero siguen apostando y siguen creciendo en el proyecto y en este crecimiento que es conjunto de todos, ¿no es cierto? Así que la verdad que muchísimas gracias a ustedes también por darnos la oportunidad.
0: No, por favor, cualquier cosita estamos a disposición, Miguel, ya tenés mi número, así que cualquier cosita estamos en contacto, ¿no?
2: Sí, Néstor, muchas gracias, un saludo ahí a la mesa y a toda la audiencia.
0: Dale, que tengas buen día y saludo a la gente de la liga, ¿eh? Un abrazo.
2: Gracias.
0: Miguel Leveñuc, presidente de la Liga de la Costa de Fútbol, bueno, y este panorama, ¿no?, que estamos haciendo con las dificultades, con las idas y vueltas, ¿no?, que tiene una realizar, ¿no?, un torneo de fútbol en estos, como decía Miguel, ¿no?, estos momentos tan complicados de no haber plata, bueno, y ahí están peleándola como todos los clubes, ¿no?, que son clubes que tienen ya medio siglo de vida y que, bueno, le están poniendo impronta bastante más que importante, ¿no?, a lo que se refiere a darle una mejor calidad de vida a los pibes y pibas del partido de la costa. Así que bienvenido sea el fútbol costero que tan buenos resultados nos está dando.
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0: Temperatura 10 grados, 85% el porcentaje de humedad, cielo nublado.
1: En la costa.
0: Futsal masculino de Cajú volvió a consagrarse campeón. En diálogo con Opinión, Facundo Itze brindó detalles acerca del último partido disputado por el equipo de futsal masculino de Cajú, que les permitió consagrarse campeón del torneo Apertura y de la Copa Aniversario 2026. En este sentido, informó que el sábado pasado jugaron a un nivel contra el Club 2 de Julio de Nueva Atlántida, el partido disputado en el Polideportivo Municipal de Villa Clelia, donde se resaltó que esta es la cuarta estrella del futsal masculino en 2 años y medio.
1: En el país.
0: San Pedro detectaron un camionero que tapaba su patente por un sistema para no detectarlo. Constataron que tenía un sistema de rebatir patente delantera y de manera de no ser detectado por cámaras y radares.
1: En el mundo.
0: Cuba condena prórroga de sanciones de Estados Unidos hasta septiembre de 2027. El canciller cubano señaló que la renovación de la ley de comercio con el enemigo no constituye un acto administrativo menor.
1: Deportes.
0: River rescindió el contrato de Germán Petzela y se despidió con un emotivo mensaje. El futbolista se encontraba con el grupo de jugadores apartados que entrenan en el predio de Cantilo.
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0: Rutas 11, 56, 63, 74 de Autovía 2. El tránsito se registra normal en ambos sentidos de circulación. 10 grados la temperatura, 85% el porcentaje de humedad, cielo nublado. 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

0: Bueno, seguimos transitando la mañana de opinión a través de la 104.7 y estamos en comunicación con la licenciada Micaela Cherrute, quien tengo en línea y saludo. Buen día, Micaela. Néstor Teruel te saluda. ¿Cómo estás?
1: Hola, buen día, Néstor. ¿Cómo están todos por ahí?
0: Bueno, muy bien, la verdad que muy contento, digo, por esta alegría, ¿no?, que fue el inicio de las bibliotecas móviles y el proyecto este, o la campaña Siembra Libros, ¿no?, que quedó ya inaugurada y en la sala de pediatría del hospital. ¿Es así, Micaela?
1: Sí, este sábado 22 inauguramos el proyecto del bibliomóvil y la siembra de libros. En el área de pediatría hicimos la inauguración con una vecina que vino a contar un cuento y con la danza terapeuta que hizo un ejercicio después de la lectura del cuento con todos los que estaban allí presentes. Uh-huh. Y los libros van a estar en el triage y en el centro de diagnóstico para la siembra y después las bibliotecas móviles dentro de la internación, tanto de pediatría como de clínica médica. Uh-huh. Así que dimos inicio al proyecto que, bueno, esperemos que dure mucho tiempo.
0: Obvio, que sea interminable el proyecto. ¿Y cómo fue el tema de la campaña? Digo, se acercó mucha gente, pudieron recaudar muchos ejemplares. Digo, contanos un poquito cómo fue el tema de la donación de los vecinos de la costa.
1: Sí, por suerte tuvimos una gran donación. Mucha gente se acercó, también una maderera nos ofreció las bibliotecas móviles, así que estábamos muy contentos que están muy lindas. Y una vecina donó unos muñecos que fueron tejidos a mano, que también ese mismo día vino ella a la inauguración y los pudimos repartir a los niños que estaban internados en pediatría, así que fue un momento muy lindo. Y también invitamos a las personas de la comunidad que si tienen algún proyecto o la idea de hacer algo y poder uh-huh. compartir con nosotros, que puedan concurrir, hablar con el Servicio de Salud Mental, que siempre estamos abiertos a uh-huh. estas nuevas ideas.
0: Claro.
1: En relación a los libros, vinieron muchos libros de novelas, eso nos puso muy contentos porque la idea era que no sean quizás enciclopedias y que sean claro. libros de lectura, y también juegos de mesa. Así que estamos muy contentos y nuestros compañeros del triage nos van mandando fotos de cuando se acerca algún vecino ahí en la sala de espera a agarrar un libro y, bueno, eso nos llena de felicidad.
0: Claro, porque podés pasar por ahí, de paso llevas un libro, un juego de mesa, también, digo, algún que otro elemento para lo que es la... digo, lápices, papel, sí. digo, para que los chicos y chicas puedan también pintar, ¿no?, y colorear.
1: Claro, entonces también cuando vemos que están siendo utilizados y que hay un intercambio, bueno, eso nos da la sensación de ese trabajo hecho, ¿viste? Que es la idea del proyecto, que pueda haber un intercambio con la comunidad, que no sea solamente el hospital donde la gente viene a atenderse o en un momento feo.
0: Claro, sí, sí.
1: Que esté asociado solamente a la enfermedad, sino, bueno, al intercambio colectivo y que podamos entre todos cuidar este espacio que queremos y valoramos, ¿no? Me parece lo más importante que generar eso en la comunidad y en los profesionales, porque, bueno, uno cuida lo que para uno vale.
0: Claro. Sabes que uno, por lo menos yo, mi punto de vista, lo ve como una manera más amigable de ir al hospital, ¿no? Porque a veces vos te encontrás con esa cuestión, ¿viste? Que uno va al hospital porque se siente mal, entonces... ¿Qué pasa? Vos te encontrás con un montón de personas que su energía no es negativa. Entonces, canalizarla leyéndote un libro o viendo cómo podés participar de otra manera, digo, también es como que se hace más amigable el ambiente, ¿no? Entre todos ahí en ese lugar, Micaela.
1: Claro, y se extiende también a las familias, ¿no? Uh-huh. Porque, no sé, uno llega con esta propuesta, bien la tele o bien en el hospital que están uh-huh. juntando libros y ya es algo para conversar con quienes vivimos o uh-huh. con los vecinos y se pone a buscar en la biblioteca que por ahí quedó perdida y encuentra otro material que le gustaría leer. Y bueno, eso genera motivación y claro. genera interés también.
0: Uh-huh. Y está bueno, uh-huh. está bueno, está bueno y esperemos que, bueno, la gente se siga acercando. Me dijiste que los puedes dejar las donaciones en la sala, en el centro de diagnóstico y en el triage.
1: Sí, están en los dos lugares. En uh-huh. los dos está el canasto con la siembra de libros, en el triage de clínica, que es por la calle Marejada, y en el centro de diagnóstico, que también es por la misma calle. Y si no, cualquier día en las guardias de salud mental se pueden acercar y nos dejan las donaciones.
0: Buenísimo. ¿Sabés qué? Quiero cerrar capítulo acá. Digo, bueno, el tema de recaudaciones, libro, elementos para pintar, libritos para los chicos, digo, juegos de mesa. Eso sí. Es lo que se está recibiendo en estos días.
1: Sí, sí.
0: Bien. Por otro lado, te quería cambiar porque vi ahí que estaban, van a hacer una difusión, van a hacer una charla también con el tema de lo que es salud mental, las problemáticas de consumo también, que van a haber un encuentro acá en San Bernardo, si no me equivoco, en el Multicultural, ¿puede ser, Micaela?
1: Sí, se va a realizar la charla este viernes en el Multicultural de San Bernardo, en este ciclo de Cuidar la Vida, a las 10 de la mañana.
0: A las 10 horas. También,
1: sí, los esperamos a todos. Vienen profesionales de Buenos Aires a acompañarnos y va a ser un lindo espacio de intercambio.
0: Sí, el otro día lo vi, digo, también quería, bueno, también de divulgarlo, difundirlo, porque es interesante, ¿no? Interiorizarnos aquello que por ahí no tenemos, o sea, o por lo menos lo que ignoramos estas problemáticas, digo, cómo reaccionar, cómo accionar contra el otro, ¿no? Que tiene esas problemáticas. Es muy importante la participación de la gente, ¿no? Para que se involucre, Mica.
1: Sí, sobre todo creemos en esto, ¿no? En la apertura del hospital y de la salud mental en la comunidad, ¿no? Como la continuidad de cuidados desde los profesionales y también desde la comunidad, porque muchas veces son los vecinos y las condiciones en las que vivimos las que sostienen el malestar. Entonces poder aprender de los padecimientos y del malestar también ayuda a que podamos prever un montón de situaciones y que el acompañamiento sea comunitario, ¿no? En esto de todos tomar responsabilidad por el modo en que vivimos y cómo acompañar a alguien que no le esté pasando bien.
0: Sí, no, es importantísimo teniendo en cuenta que a veces uno, viste, que está en el tema de la vorágine de la información, Micaela, tenemos cuestiones que tienen que ver con salud mental que nos ocupan y preocupan, pero siempre nos referimos a los profesionales, digo, porque es un tema muy delicado a tratar, ¿no? El otro día veíamos un informe en Capital, digo, que el tema de intento de suicidio en la Ciudad Autónoma de Buenos Aires ha crecido enorme, ¿no? Hay números alarmantes, digo, que esto se debe ver reflejado en la provincia también, ¿no? Con esos tipos de índices preocupantes.
1: Sí, también pensaba en esto, ¿no? Cómo los medios comparten esta información, la importancia de tener la información actualizada desde los centros de salud, ¿no? Y todo este acompañamiento que están haciendo también ustedes junto con nosotros es súper importante para transmitirle a la comunidad.
0: Sí, uno, bueno, ve las publicaciones, a veces uno ve los porcentajes, ¿no? Dice que en el 2025 se visualizaron 5.000 de 209 suicidios, un 22,6%, que el año anterior, digo. Esto también son números fríos, ¿no? Pero lamentablemente en el contexto que estamos viviendo también, de que la gente tiene muchísimos problemas, digo, es preocupante la situación, ¿no? Uno a veces se ve acorralado por esto, que no llega a fin de mes, que no tiene para comer, digo, que sí, hay familias endeudadas, digo, todo tiene que ver con este cúmulo para después, que en algún lado esto va a estallar, ¿no? Y bueno, lamentablemente termina con estas decisiones fatales. Digo, es preocupante, ¿no?, lo que estamos viviendo.
1: Sí, tal cual. Y me parece que lo más importante es esto que decís, ¿no? Como las condiciones en las que vivimos que tienen que ver con volver a retomar el lazo social, la solidaridad. Hoy la respuesta no es única, ¿no? Hay muchos factores que intervienen en esto y está bueno no patologizar, sino poder abrir debate a de qué modo estamos viviendo y cómo podemos ayudar al otro, no solo los profesionales, sino también la comunidad.
0: Sí, por eso es importante destacar que los tres hospitales que hay en el Partido de la Costa, que hay una guardia permanente, que está a las 24 horas todos los días, digo, hay en el equipo de salud mental un equipo de gente que está todo el año trabajando en esta temática, Micaela.
1: Sí, y estos espacios de formación y de fortalecimiento, ¿no? De prevención y promoción de la salud, también que puedan venir y acceder a esa información.
0: Sí, es bueno también charlarlo, creo que no solamente hacer los encuentros ahí en el espacio, que va a ser muy importante, ¿no? Pero digo, también hay un ya han estado en las escuelas secundarias, digo, han recorrido establecimientos educativos, Micaela, con estos proyectos o estos, por lo menos, capacitaciones para los chicos también, viste que en la escuela también hay mucho, ¿no? De esto del bullying, viste, de la cosa que algunos pibes la pasan mal, digo, por diferentes problemáticas. ¿Han salido ya a los espacios educativos?
1: Sí, desde el municipio ahí están las mesas intersectoriales que se juntan distintas áreas de la municipalidad a conversar sobre estos temas que nos atraviesan. Yo no participo de ellas, pero sí compañeros del equipo.
0: Está bien.
1: Y trabajando con esto, con las escuelas, con las demás instituciones, los clubes, las iglesias, todos los espacios comunitarios, además del hospital.
0: O sea, las herramientas están. Las herramientas están.
1: Y la disposición desde los profesionales que estamos trabajando acá, ante cualquier duda pueden venir, consultarnos, pensar estrategias en conjunto.
0: Bien.
1: Así que nada, también agradecerles a ustedes por el acompañamiento y bueno, los esperamos el viernes.
0: Está bien, ahí vamos a tratar de estar, ahí lo vamos a mandar al movilero. ¿Algún representante te vamos a mandar, Micaela? Porque sí, es muy, muy interesante. Y nada, nosotros te vamos a tener como fuente de consultora cuando tengamos alguna temática, porque te reitero, nosotros no hablamos ni opinamos, sino vamos al que realmente, al profesional, al que sabe, digo, y esto es muy delicado, ¿no? Lo que es salud mental, así que te estaremos convocando para la próxima. Ahora agradecerte, bueno, por el tiempo que nos han brindado, Micaela.
1: Bueno, gracias a ustedes y también esto, poder informar y tener la información y los datos de dónde funcionan las cosas y cómo es el acompañamiento es muy importante para también trabajarlo en comunidad.
0: Bueno.
1: Así que mi deseo es que podamos acompañar el malestar también desde ahí, además de los equipos de profesionales que estamos acá para lo que necesiten, pero bueno, que el dolor no sea ajeno.
0: Micaela, ya sabes, cualquier cosita, bueno, tenés mi contacto, si querés lo charlamos telefónicamente como lo hacemos ahora, o si querés venir a visitarnos también, no hay problema, que vengas a la radio, digo... Es importante, ¿no? Charlar de esto porque nosotros queremos visibilizar todo tipo de problemática y también decirle a aquellas personas que bueno, tienen una orientación, tienen un grupo de profesionales que bueno, se abarca, se preocupa y ocupa de las cuestiones. Así que en cualquier momentito, cuando quieras, también te esperamos por acá, ¿eh?
1: Bueno, muchas gracias por el espacio. Nos vemos el viernes entonces.
0: Dale, que tengas buen día. Gracias por tu tiempo.
1: Chao, igualmente.
0: Hasta luego. Bueno, ahí pasaba la licenciada Micaela Cerruti. Y bueno, lo que empezó con una nota de color se transformó en una nota también que nos ocupa la preocupación, ¿no? Que tenemos con el alto índice de suicidios que hay en Cava, impresionante, un 22, casi 23% de gente que bueno, toma esta drástica decisión. ¿Por qué? Porque está endeudada, amigo. Aunque el ministro de Economía hoy salga a decir que, o las barbaridades que dice el presidente, como las que dijo ayer, ¿no?
2: Sí.
0: La gente está endeudada y no fue por comprarte un televisor para mirar el Mundial, hermano. No tiene la gente para comer.
2: Ahora vos sabés que...
0: Así que le decimos a Maxi que esto es problema de su gobierno, por supuestamente el libertario. Así que
2: claro,
0: hay que hacerse cargo, muchachos, de las cosas que hacen.
2: Sí, pero más allá de lo general, bueno, yo quiero citarte que también del otro lado del charco, yo hace un mes más o menos perdí una gran amiga que también atosigada por las deudas y todo, y que se le remataban la casa y ella se había quedado sin laburo sola, tomó la fatal medida de quitarse la vida. Es algo que todavía no lo puedo digerir. Y cómo han ido creciendo la tasa de suicidios. Bueno, en este caso no te estoy hablando de un caso en Uruguay, pero,
0: sí,
2: pero los números acá realmente son escalofriantes.
0: No, y acá en la costa también hubo una época que parecía peor que la pandemia, ¿viste? Porque tenías dos o tres, para uno a veces no es que no se entera. Lo que pasa es que un suicidio es algo privado, entonces sí, sí, le agarra sí. La fiscalía, no se visibiliza, sí, salvo que sea alguien por ahí conocido o que haya pasado en un lugar más público, digo, pero como yo le decía recién a la licenciada Cherruti, digo, decía, hay muchos jóvenes, ¿no?, que se quitan la vida, y son por varios factores. Uno tiene que ver con el tema del grooming, del bullying, de las problemáticas que tenés en tu casa, viejo. Porque vos ves a tu mamá, a tu papá peleándose, o a tu viejo que te dice que no te puede comprar un par de zapatillas porque no tiene plata, o directamente no tiene laburo.
2: Claro.
0: Entonces el pibe va asimilando todo
2: eso. ¿Y sabés a lo que te lleva esto? Que también ha ido incrementándose de manera...
0: Disculpame, sí. Y esto lleva a consecuencia de que no solamente tomes esa drástica decisión, sino que te empieces con el tema de la droga, el tema del alcohol.
2: ¿Viste? Del juego, que yo te iba a decir
0: el
2: eso.
0: El juego.
2: Se ha incrementado de manera exponencial el juego online y sobre todo, escuchá, chicos de entre 15 a 22 años. ¿Entendés por esto que vos decís? De repente el pibe tiene ganas de ver, como en su momento me pasó a mí, te pudo haber pasado a vos, soñar con una zapatilla, mirar a través de la vidriera, ver que no te alcanza y todo. Y entonces el pibe, caso que le roban la tarjeta a su padre, abren una cuenta, empiezan a apostar. Y bueno, todo lo malo está creciendo de manera exponencial, parece... No es que uno quiera ser apocalíptico, pero es una realidad.
0: Pero, bueno,
2: la ludopatía, el consumo de alcohol, las drogas.
0: Algo muy chiquito, el otro día estaba viendo, bueno, se armó un quilombo con el tema de la inteligencia artificial. El payaso este de Viale tiene un quilombo ahora.
2: Sí.
0: Por el está tema, bien que lo metan, ojalá que lo metan en canal.
2: Por el tema, le aclaramos a la gente un video que publicó respecto del jugador de la selección argentina, Nicolás Paz, en el cual se lo amenazaba de que lo iban a violar.
0: No, y el tipo mofándose y riéndose de esas cosas. Qué bajo que se cae como ser humano, ¿no? Digo, qué tipo de detestable, que yo digo, el padre no era tan mierda como él.
2: Bueno, yo te iba a decir eso, yo no digamos que no era
0: porque
2: santo,
0: no era santo
2: de mi devoción.
0: Tampoco, bueno, pero...
2: Pero yo creo que se levanta de donde está y se vuelve a caer.
0: Sí.
2: No.
0: Pero bueno, esto es lo que ha logrado esta gente, ¿no?, que nos gobierna. Ayer estaban hablando con el tema, viste, de que se disparó el dólar, viste que...
2: Sí.
0: Mira, en una frase de tres palabras, en el medio kirchnerismo apareció, viste. Yo no sé cómo hicieron, pero la palabra apareció la palabra.
2: Te la meten.
0: Loco, hace 3 años que están en el gobierno. Háganse cargo, loco. Mm. Le dijeron a la gente que iban a ganar en... ¿Te acuerdas cuando decían que iban a ganar en dólares? Y hoy no pueden comprar ni alito de pollo. Y vienen estos pelotudos a decir que vos, que te vienen a apretar porque trabajás en una radio y porque opinamos. ¿Quién es para decirme que yo no puedo opinar de lo mal que me está yendo?
2: No.
0: Recién me encontré con una vecina, le pregunté por el tema de la luz.
2: Sí.
0: Y también, ¿viste? Sí, es así, me dice. Me viene un montón. ¿Por qué? Porque está gastando X cantidad de consumo, ¿viste? Y está elevado, pero no es porque la cooperativa te cobre de más, sino que el kilovatio cada vez vale más caro. Y el dueño de la luz, ¿sabe quién es? Manzano. Es Caputo.
2: Y ahora es dueño del gas también.
0: Bueno, entonces, muchacho, no pongamos. Ayer la payasada que hicieron en Mar de Ajó, pintaron los vidrios de la cooperativa, prendieron una cubierta, prendieron fuego.
2: Sí.
0: Claro, son 4 gatos locos en argumento de esto que le gusta hacer quilombo. Te cuento, un verano hubo un grupo, yo le decía los Teresos, ¿viste? Porque se llamaba de eso. Que venían de Capital encima, se iba porteño, ¿viste? Yo que en el porteño tengo algo, ¿viste? El porteño se me revuelve las tripas. Vinieron a hacer una manifestación a CESOP. Preguntale a Mariano, porque él era chico, y teníamos un compañero que no está entre nosotros, que era Luisito Toro, que les pegaron una piña los energúmenos esto. Y querían... ¿Viste? Sacar a la cooperativa. No sé, querían tomar la cooperativa, una payasada. ¿Te imaginas si estábamos en manos de esos energúmenos? Hoy no tendríamos ni cloaca, mirá. Porque... Y esto es lo que quiere esta gente, ¿viste? Le hicieron creer eso, ¿viste? Bueno, y ahí tenés los maxis de la vida, después andan, toman todo eso, como buen burro que son, no leen, no se informan. Bueno, ahí estamos, así estamos.
2: No, pero aparte, ocurrió, esto no... no
0: Maxi,
2: no
0: sé, le decimos Máximo porque no sabemos el nombre.
2: No se circunscribe solamente a este supuesto
0: Maxi. Lo estamos esperando, Maxi. Estamos todavía, tenemos
2: no,
0: un rato.
2: No se circunscribe solamente a este Maxi de la vida, por eso yo respeto la libertad y digo que esto pasó, pasa y pasará, de que, es más, vos lo decís y yo lo digo también, así como vos me nombrás la cadena deportiva, y vos me decís, yo la veo, te digo, la verdad que no la puedo ni ver, obviamente que algo veo y todo, porque a veces... Incluso es muy fácil, digamos, y aparte no sirve, yo considero que a mí no me sirve ver gente o escuchar gente que opina lo mismo que yo pienso, o sea, también me gusta escuchar a lo que disiente conmigo, ¿entendés?
0: Obvio,
2: pero, hasta para discrepar, sí. Para decir, viste, suponete que yo fuera, no sé, libertario.
0: Sí.
2: Y yo, sí, ¿qué tengo que mirar? Duro de demás, y te lo miro. ¿Y qué tengo que mirar? C5N, y te lo miro. O del otro lado.
0: Vos, ¿me decís por qué yo, viste, a veces me decís cómo podés ver eso. Te digo, ¿sabés por qué hago eso? Porque llego a casa, me preparo el almuerzo.
2: Sí,
0: todo.
2: Sí.
0: Para o sea, vos, en el mientras es tanto escucho a alguien que me habla, ¿viste?
2: Es parte de tu ritual.
0: Si yo me pongo un informativo,
2: sí.
0: No como.
2: Claro.
0: Porque mataron a uno, porque el otro se suicidó, porque sí, el otro porque violó al hijo.
2: Porque le pegaron un jubilado.
0: Le pegaron un jubilado, el gobierno que le saca tal cosa, el gobierno que te saca tal otra, ¿viste?
2: Sí.
0: Entonces agarro y escucho a los energúmenos esto, que hablan, quieren hablar de fútbol y terminan hablando siempre de Boca, porque siempre terminan hablando de Boca. Por eso, después me pongo una peli, una serie, ¿viste? Cuando ya estoy relajado, o me pongo a leer. ¿Viste? Que mucho libertario no hace.
2: Hablando de eso, mirá, me leíste la mente, porque me estaba olvidando. Dos cuestiones. La primera, para que me digan, Maxi, esto va para vos. Estoy ensobrado. Quiero agradecer profundamente. Ayer fui al Punto Digital.
0: Ah, es cierto. ¿Cómo
2: ayer,
0: te fue?
2: La verdad, mirá, me acuerdo, eran varias personas, pero sí. El que me atendió principalmente se llama Leandro. Iban a estar escuchando la radio.
0: Bien.
2: La verdad, yo tenía un terrible bolonqui con mi Argentina por mi cuestión, viste, del teléfono, la vista y todo el otro. Tenía todo bloqueado. Yo, es más, pensamos que me habían robado la identidad. Casi más me agarro un soponcio.
0: ¿Quién te va a robar?
2: No, yo decía, vos sos un tarado. Pero hoy en día vivís tan
0: sí,
2: en carne viva.
0: Puede llegar a pasar, ¿eh? Ojo.
2: Porque, escuchame, yo no podía acceder a mi documento, ¿me entendés? Claro, digo, sí, acá sí. Me zarparon y me están pidiendo un crédito, ¿me entendés? Sí.
0: Bueno, ¿y cómo fue? ¿Llegaste?
2: La verdad, llegué.
0: ¿El bondi cómo te dejó?
2: La verdad que me pegué una caminata buenísima. Porque me dejó en una garita, tuve que dar toda una vuelta. Está. Pero no, la verdad que re bien llegué. Y una cordialidad, porque yo primero, para variar, me equivoco de puerta. Caigo en otro lado. Caigo, creo que en la parte propiamente del polo textil. Bueno, salió una chica, no le pregunté el nombre, una mujer.
0: No, el polo textil está en el... Eso es sector industrial planificado.
2: Bueno, sí, no sé. Está. El tema es que yo, en vez de entrar a ponerle, tenía que entrar
0: a
2: la
0: izquierda, entraste a la derecha.
2: Y yo, como soy
0: como
2: yo...
0: buen libertario, entraste a la derecha.
2: Claro, sí. Y yo me mandé a la derecha, me atiende una señora muy gentil y todo, hasta me quería acompañar. Le digo, no, si me decís que la puerta de al lado, voy
0: y
2: al lado.
0: Y te
2: dieron
0: cara de...
2: claro, me dieron cara de dolor.
0: De extranjero.
2: Pero una cordialidad, una amabilidad. El tipo me hizo, me dijo, quédate tranquilo. Faltó que me diga, ¿querés que te sirva un café? Sí. 20 minutos tenía todo
0: y
2: solucionado.
0: No estaba Luis.
2: ¿Eh?
0: ¿No estaba Luis?
2: No.
0: Vamos a agarrar a Luis porque dice, no, estoy todos los días. Ahí.
2: No sé, a lo mejor yo no me lo crucé y eso que mirá.
0: Pero vos lo conocés a Luis.
2: Sí, estuvo acá.
0: Vale.
2: Sí.
0: Luis, no estaba Luis.
2: No, pará, no pongas palabras en mi boca, no dije que no estaba.
0: No, yo lo digo
2: lo
0: porque
2: que
0: no quiero provocar.
2: Lo que digo que no lo vi, de hecho, sí. Mirá, estuve recorriendo un poco las instalaciones.
0: Si no lo viste con lo chiquito que...
2: No, por eso te digo, es bastante, bastante voluminoso el hombre.
0: Epa.
2: Pero encima pedí pasar al baño, digamos, y tuve que recorrer como medio estadio, así que lo podría haber visto, pero bueno.
0: Bueno, la verdad, ¿te solucionó el problema?
2: Sí, es más, mira, lo recomiendo y lo super recomiendo. Usted tiene un problema de con mi Argentina, un problema que tenga que ver con documentación.
0: Con la identificación con del celular, sí, viste, que te rompe los huevos. Eso,
2: sí, sí, vaya que realmente se deshacen, bueno, como diría alguien, un caramelo. La verdad, muy agradecido.
0: Gracias, Juan de Jesús. Porque gracias. Eso está puesto gracias al doctor Juan de Jesús, a la gestión de Juan Pablo. Muchacho, gracias. Por otro lado, la otra vez estuviste en el hospital, que también te habían tratado bien.
2: Sí, sí, sí.
0: Fuiste bien atendido.
2: También lo dije, ¿no? Y el hecho, el viernes voy de vuelta, que tengo neumonólogo.
0: Para los energúmenos estos, viste, que andan hablando boludeces, viste.
2: No, a ver, yo te voy a decir algo. Si el día de mañana me ocurre, pero en serio te lo digo, y vos sabés que es así, creo que ya me conocés, y hay algo que me atiende mal o no me gusta, y yo te lo voy a hacer saber. Bueno, porque aparte considero de que hay que hacerlo saber para que lo subsanen.
0: ¿Sabes cómo se llama eso? Estado presente.
2: Claro.
0: Porque si no hubiera todo un estado presente, te dicen, no, flaco, relate. No tenemos ni idea.
2: No, la verdad, pero esto no sé si cucríe tampoco a la costa, porque me ha pasado en Buenos Aires también cuando he tenido problemas. La verdad que en general, la atención, la parte humana de los médicos, de los enfermeros, de los hospitales, municipales o públicos, es para sacarse el sombrero una y mil veces.
0: Y el privado está para sacarte plata, ¿no? ¿Qué querés que te diga? El privado está para cobrarte.
2: ¿Te acordás de ese que decía, no me hagas hablar? ¿Te acordás?
0: Yo tenía una gente que venía de Capital, creo que era bancario, si no me equivoco, el hombre este. Hicimos una amistad de venir porque tenían propiedad de acá en San Bernardo, ahí a la vuelta donde vivo yo. Y la desgracia que estuvo este hombre, que era buenísimo, estuvo internado, no sé, como 4 o 5 meses. ¿Sabés qué hacía la clínica privada? No. Trataba de tenerlo, de mantenerlo, porque ya prácticamente estaba en estado vegetativo, no había, ¿viste?
2: Sí.
0: Lo querían tener más días para cobrarle los honorarios. Mirá vos si no son una sangría esto.
2: Sí, sí. A mí me ha pasado, no la voy a nombrar, pero...
0: Estamos hablando de privados.
2: Es más que obvio, sí. Yo voy a hablar de una privada.
0: Lo que fomenta el gobierno nacional este.
2: Y que de repente...
0: Está fomentando lo privado.
2: De repente, como ponerle que yo ir para ponerte un ejemplo burdo. Vine a la clínica privada porque tengo un dolor de muela, una carie. Me mandaron a hacer a tu eco Doppler. O sea, ¿me entendés? Vos decís, loco, pero si me duele la muela. Todo para facturar.
0: Bueno, tenemos otros casos que no quiero tocar, pero bueno.
2: Bueno, y otra cosa que quiero decir, que porque ayer, imagínate como estaba re manija, te cuento, amigo, total, nadie, ahora no nos escucha nadie, bajamos el cono del silencio como la gente Magwell Smart, y no nos escucha nadie, estaba re manija, 2 de la mañana, no me podía dormir, vi El Beso de Judas, hermano.
0: Ah, y...
2: Peliculón, un thriller policial, no la voy a spoilear, pero realmente eso sí, no es que de terror, no, es re escabrosa. Pero es una película...
0: Es un policial negro.
2: Es un policial bien negro, bien negro.
0: Es lo que cuando estuvo ahí, ¿viste cuando se sentó Mariano hoy?
2: Sí.
0: Ahí estuvo sentado el director.
2: Sí. Martín, ¿no?
0: Martín Murphy.
2: Y la hija, creo que es la chica de la película. Creo que tiene el cameo ahí en la película.
0: Sí, puede ser.
2: Sí, es la hija.
0: Ahí trabaja... Trabaja. Participó un familiar mío.
2: ¿Ah, sí?
0: Porque hay mucha gente, ¿viste? En la del boliche.
2: Sí.
0: Bueno, son todos, la mayoría, los que están adentro del bar. Que
2: sí. ¿Cuál es ese bar?
0: Ahora te digo. Porque... Martín, es el negocio de Martín.
2: Ah.
0: Todos los que están adentro, ahí consumiendo, haciendo que vayan.
2: Yo lo quiero conocer, el bar, sí. Me encantó.
0: Todos,
2: me encantó.
0: Son todos integrantes de la Comedia Municipal de Teatro.
2: Ah, mirá.
0: Que fueron contratados para hacer de extra. ¿Viste?
2: De extra, claro.
0: El Falner y Costanera está.
2: Falner y Costanera.
0: Sí,
2: por ahí. Mira.
0: ¿Viste dónde está Sandra?
2: Sí.
0: ¿Estudión? Bueno, creo que está...
2: Sí, sí, a una cuadra.
0: A una cuadra, la Costanera.
2: Mirá.
0: Enfrente todo de negro, ¿viste? No me acuerdo el nombre, sabés que tiene un nombre, pero...
2: Pero no es el nombre del que le ponen en la película.
0: Sí, creo que es el mismo.
2: ¿Casa Cristo es?
0: Es.
2: ¿Casa Cristo se llama así?
0: Sí.
2: Es buenísimo.
0: Ese es el negocio de Martín.
2: Mira.
0: Y también hay la locación. Viste que hay escenas que están adentro de un departamento.
2: Sí.
0: Es un duple también, no sé de quién. ¿Viste? Sí. Toda gente conocida.
2: También le hacen un chivazo a la casa.
0: La cámara ahí, ¿viste?
2: Al negocio, le hacen a las propiedades, le hacen terrible chivo también.
0: Sí.
2: Pero ¿sabés lo que más me gustó?
0: Eso lo hacía hace 20 años Suárez, ¿acordás?
2: Sí. Vos sabés que yo hace años, te lo conté y se lo cuento a la gente, yo hacía un programa de madrugada que íbamos de 0 a 4 de la mañana, obviamente las 12 de la noche del sábado, madrugada del domingo. Se llamaba Rock and Goal, obviamente hablábamos más de música y de deporte y de fútbol, pero también metíamos, porque a mí me gusta mucho, yo soy muy cinéfilo. En una época trabajaba en el Correo Argentino y me tomaba Franco los miércoles para salir de un cine en Cabildo y me metía en el otro, ¿viste? Porque no soportaba un fin de semana, a lo mejor estaba en una reunión que vos me digas, che, ¿viste el beso de Judas? Y yo quedarme regulando. Entonces, ¿viste? Me gusta mucho el cine con locura.
0: Sí, a mí también me encanta.
2: Y
0: era lo único que teníamos como para ver cuando vine acá, porque claro, teníamos cine. Tele no había, ya te dije, era radio.
2: Claro.
0: Era radio y leer, por eso... Siempre caigo en lo mismo, hay que leer, muchachos.
2: ¿Y sabés lo que destaco de Martín? Algo muy bueno, que en la elección del elenco eligió mayormente o prioritariamente a tres personas que básicamente son conocidos y destacados por ser comediantes / humoristas. Mm. ¿Sí? Como Alfredo Casero.
0: Freddy Villarreal. Y
2: también Damián de Santo ha hecho cosas jocosas, sí, digamos, ¿me entendés?
0: No, y está, el otro, ¿cómo es? Campi.
2: Y Martín Campilongo, ahí está.
0: Campilongo.
2: Por eso, lo bueno del director es cuando, está bien que el actor tiene la ductilidad del actor, ¿sí? Yo no me llamo actor, pero he estudiado teatro.
0: Damián tiene, creo que la abuela viviendo en la... Acá en Mar del Plata.
2: Sí, en su momento creo que también construía, tenía algo por construir o algo así, no sé.
0: Pero bueno,
2: le recomiendo.
0: ¡Epa!
2: Marcelo Gallardo, lo recomiendo.
0: Bueno, me voy a vender porque estoy contrasado con la...
2: Véanla, El Beso de Judas, no se lo pueden perder para este fin de semana, programón.
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10: Es la hora 11:40 minutos. La temperatura 11 grados. La humedad 81%.

0: Guille, no cambien y sigan así, y los quiero mucho.
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2: Temperatura 11 grados 81%, el porcentaje de humedad del cielo parcialmente nublado.
1: En la costa.
2: Castro, queremos escuelas seguras y abiertas. Tras los hechos ocurridos en las escuelas costeras, la agrupación La Mari Sánchez, que nuclea docentes del Partido de la Costa y General Lavalle, emitieron un comunicado con respecto. Desde Opinión dialogamos con el profesor Raúl Castro, uno de los integrantes de la organización, que manifestó que nosotros desde la agrupación La Mari Sánchez consideramos que las escuelas tienen que estar seguras en todos sentidos de la palabra.
1: En el país.
2: Continúa el juicio contra Aníbal Lotoqui por la muerte de un paciente y lesiones gravísimas de 5 mujeres. En la última audiencia declararon la viuda del paciente, 3 acusadas, un amigo de la víctima de la secretaria de Zárate y un efectivo de la policía de la ciudad.
1: En el mundo.
2: Inundación en Nepal, al menos 22 muertos y casi 400 turistas permanecen desaparecidos. Los estragos climáticos en este país despertaron incluso la inquietud del presidente de China, Xi Jinping.
1: Deportes.
2: Amenazaron a una periodista argentina por opinar sobre el conflicto de Julián Álvarez. Verónica Brunati compartió el intimidatorio mensaje que recibió después de defender públicamente la postura del delantero argentino. Cuidado con pisar el Metropolitano, Verónica. Toda la acción tiene reacción, decía el texto.
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2: Rutas 11, 56, 63, 74 y Autovía 2. El tránsito se registra normal en ambos sentidos de circulación. 11 grados la temperatura, 81% el porcentaje de humedad, cielo parcialmente nublado. 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
4: Es la hora 12. 3 minutos. La temperatura, 11 grados. La humedad, 81%.

0: 5 minutos, nos separan del mediodía, última hora que estamos transitando aquí en la mañana de la radio, ya al mediodía, una jornada con mucha información. Te cuento, amigo.
1: Sí, contame.
0: Que se viene un septiembre cargado de novedades, así que se lo vamos a ir dando en cuentas gotas, ¿no? Porque
1: en capítulos.
0: En capítulos, porque no queremos quemar todas las notas así de una sola tirada.
1: No hay que tirar toda la carne al asador al mismo tiempo.
0: No, por eso. Mirá, tenemos eventos destacados. Bueno, el 21 ya sabés, primavera. Pero bueno, están en marcha las Olimpiadas Escolares, que están a pleno. Se viene el 11, el 11 de septiembre, ¿sabés qué se conmemora?
1: Día del Maestro.
0: El Día del Maestro.
1: Obvio.
0: Así que me dijeron que vamos a tener a una docente, pero de la nueva generación, ¿ves? De las últimas generaciones, una docente de las jóvenes. Porque yo quiero, o sea, mucho hablamos con ya los maestros, con ya trayectoria, lo que han pasado, que han... No han sido no solamente maestros, han terminado como directores, ¿no? Claro. Toda esa escalera que se hace, ¿no? de la educación pública, sino las nuevas generaciones, ¿no? ¿Cómo ven el panorama? ¿Qué ven de distinto a cuando ellos eran alumnos, hoy volcado a esta vocación de servicio como es la docencia, que es muy lindo, ¿eh? El
1: sí,
0: tema
1: claro.
0: De la docencia es hermoso. Y bueno, así que veremos si antes de la fecha podemos hacerle una entrevista a una maestra, a un maestro según, ¿no? La invitación está abierta. Ahí ya hice mis contactos con gente que tiene, bueno, allegados, ¿viste? Que nosotros tenemos allegados a todo el mundo. Buenos y malos, ¿viste? Que están los que te hablan y te fortalecen y están otros como vos, ¿viste? Que te critican, pero... Ahí estamos, esperando todavía.
1: Sí.
0: Che, son las 12 y no vino nadie todavía. ¿Qué pasó?
1: No sé, bueno.
0: Avenida San Bernardo 2006. Acá, le vamos a repetir la dirección a Maxi. Maxi. ¿Con X es? ¿O
1: sí,
0: Maxi
1: sí,
0: con S?
1: No, entiendo que debe ser Maxi con X.
0: No, porque son tan burros estos, ¿viste?
1: No sé, qué sé yo.
0: Ah, no, pero no era Maxi. El Maxi.
1: El Maxi.
0: Bien de...
1: No, espera, porque tiene que ver con la conjunción de la oración. Él me dijo, a mí acá todo el mundo me conoce como el Maxi. Pero pudo haber interpretado mal yo. A lo mejor me quiso decir como Maxi y yo entendí el Maxi. Pero creo que me dijo el Maxi.
0: Porque me da muy aburro, ¿viste? El Maxi, ¿viste?
1: No, yo creo que lo quiso hacer para hacerse el...
0: Como diciendo, que yo te diga, ahí viene el Alejandro, ¿viste?
1: El Pule, no. Yo creo que le quiso dar un tinte, permítaseme el término, pulenteril, el Maxi. Y bueno.
0: Pulenta, pues.
1: Claro, ¿entendés?
0: Son todo de la boca para afuera.
1: Quiso
0: amigo,
1: dar un toque pulenteril como para amedrentarme, y la verdad que yo a esta altura.
0: Pero bueno.
1: Pocas cosas creo que me pueden amedrentar. Pero bueno.
0: Y che, lo que hay te quería... una frase que sí. Nunca se dijo en radio, ¿no? Que aparte
1: hay
0: es
1: muchas.
0: Mentira, porque vos sabías, ¿no? Que es mentira.
1: Hay muchas.
0: Ladran Sancho.
1: Señal que vamos en caballo.
0: Sí,
1: ¿no?
0: Pero no es esa frase. ¿Sabés que no existe esa frase en el Quijote?
1: En el Quijote no.
0: No existe. No sé quién la inventó. Pero te digo porque lo leí. ¿Dónde está la famosa?
1: Famoso libraco te leí.
0: Sí, no, hermoso.
1: Sí.
0: Pero, y bueno, pero acá habíamos, en una época había que leer, amigo.
1: Y sí, claro. Todo lo hemos leído, yo lo he leído.
0: Que no me acuerde algunas cosas, bueno, es otra por la cuestión de la edad, pero.
1: Claro.
0: ¿Viste cómo decís vos?
1: Viste que teníamos literatura en el secundario, todo. De hecho, bueno, yo te lo iba a decir, que no tengo el don de la docencia, pero yo estudié bachillerato normal, especializado en letras en Uruguay. Soy maestro de castellano de primaria, digamos.
0: Mira.
1: Pero no tengo la vocación de ese amor por los chicos. No es que no me gustan los chicos, no se me entienda mal. Pero no tengo la docencia, ¿viste? El don de la docencia.
0: La capacidad de educar.
1: La capacidad de educar, exactamente. Así que por eso venero y celebro a los maestros y a los profes, ¿no? Bueno, si querés te cuento, ¿querés que te cuente algo de deporte o no? Mientras tanto, porque andamos atrás de una nota. Te cuento que anoche culminó la fecha de la Copa Libertadores y como preveíamos, Independiente del Valle le ganó 3-1 a Deportes Tolima y de esta manera se completaron los octavos y pasaron a cuarto de final, de los cuales de los ocho, como suele...
0: Disculpame porque tengo un invitado así que anda con el tiempito justito. No. Vamos al Centro de Formación Laboral 401, donde estuviste ayer.
1: ¿Dónde estuve ayer?
0: Estamos en comunicación con el instructor, porque no es profesor, él es instructor de máquinas viales y... de máquinas pesadas, que es nuestro amigo Julio Bainotti, a quien tengo el gusto de saludar. Buen día, Julio. Néstor Teruelo y Alejandro Olive te saludan. ¿Cómo va?
2: Buenos días, Néstor. Buenos días, Alejandro. Buenos Julio, días, gente de Opinión de la Costa. ¿Cómo les va?
0: Un placer.
2: Bien, ahí está. La verdad que por la presentación parece periodista de turismo carretera.
1: ¿Viste? Sí.
0: Porque me junto con mi compañero que habla mucho de deporte, ¿viste?
2: Chicos. Hablaban del Centro de Formación Laboral y es algo que me gusta, que hago permanentemente.
0: ¿Estás ahí en el centro?
2: No en este momento, estoy cumpliendo otra función, pero hoy estamos tomando la prueba final de manejo de maquinaria.
0: Lo que tiene que ver
2: con pala cargadora. Uh-huh. ¿Está?
0: ¿Cómo
2: estamos
0: viene?
2: ¿Cuántos
0: alumnos?
2: 14 en total.
0: Bien. ¿Y esto va a ser a qué hora?
2: La prueba final, estamos arrancando 14 horas. Del 14 al 17 estamos haciendo la prueba final de pala cargadora. Y el lunes 7, si no me equivoco, lunes 7, arrancamos con el segundo curso de manejo de auto elevador.
0: Bien ahí. Bueno, o sea, mirá, le estaba comentando a mi compañero, digo, se viene un septiembre cargado de actividades y bueno... Ahí el centro de formación va a tener un nuevo curso que fue todo un éxito, ¿no? La primera etapa, Julito.
2: También creo que, si no me equivoco, fueron 16 o 17 que se recibieron de manejo autoelevador, manejo y operación de autoelevador. Sí. Y estimamos que para este va a haber no menos de 30 o 40 inscriptos.
0: Ah, bien.
1: Yo te digo la verdad.
2: La estimación. Uh-huh. Por supuesto no son los que llegan al final, después se van dando cuenta que por ahí no es para ellos, por ahí tienen alguna situación y no podemos... Que no son cosas que uno no puede manejar, ¿vio? Pero normalmente 16, 17 llegan al final.
0: Está bien. ¿Ale?
1: No, yo le quería decir a Julio que si no fuera, bueno, por mi tengo un problema visual y todo, te juro que estaba en uno de esos cursos porque me encanta, me encanta todo eso, me encantaría manejar esas máquinas, me encantaría, lo más simple, más de una vez que me hubiera gustado estar arriba de un Clark.
2: ¿Y cuál sería? Clark es una marca, aviso.
1: Sí, bueno, quiero decir, ¿cómo se llama? Autoelevador.
2: Autoelevador, montacarga, según el tipo de vehículo. ¿Y qué problema visual tiene usted, don Alejandro, que le impide...?
1: No, padezco glaucoma y he perdido una parte considerable de la visión. Pero es algo que me encanta...
2: ¿Y cómo estamos con la visión periférica o panorámica?
1: No,
2: ¿muy
1: bien
2: complicado?
1: No. Eso no.
0: ¿Viste? ¿Te está
2: buscando? No, porque a ver, la disminución en la visión tiene varios factores y son evaluables. A ver, uno tranquilamente, ¿usted maneja vehículo, auto, moto?
1: Manejaba, pero ya digamos que por propia decisión, porque al no sentirme que estoy pleno de la visión, decidí, no he renovado el registro, se me venció ahora en abril. No, bien. Miento, en abril del año pasado.
2: Yo le cuento, o te cuento, mamá.
1: Sí, me podés tutear, por favor. Sí.
2: Vos tranquilamente podrías trabajar, por ahí no en la pala cargadora, pero sí en un auto elevador. ¿Por qué? Porque se trabaja en circuitos cerrados, no se anda en la calle, se trabaja sobre circuitos impresos en el piso, con diagramas de trabajo, en donde no tiene que haber personas en el circuito de trabajo. O sea que tranquilamente la visión... reducida, ¿no? Que hablemos de que no ve directamente,
1: no
2: debería afectar. Independientemente de eso, lo invito y te invito a que vengas y por lo menos, no a las clases teóricas, porque de más está decirlo, pero sí a cuando arranquemos las prácticas, que puedas venir y que puedas sentarte y que en 2 minutos puedas manejar ese aparato hasta
1: me vuelvo loco.
2: Bueno, está invitado.
1: Mirá.
2: Usted también, don Néstor, no se va a poner celoso.
0: No, está bien, estamos escuchando.
1: Te cuento, acá, Julio.
0: Vétele, está entusiasmado y bueno, queremos, viste, como los chicos.
2: Después de los años que nos conocemos con Néstor, no lo invité nunca a esto, se me va a poner celoso.
1: ¿Yo sabe qué,
0: no,
1: Julio?
0: No me animo, vengo. Julito. Yo eso lo hacía mi viejo cuando trabajaba lo del Palacio y te digo... Tuve la oportunidad de hacerlo, me dijo mi viejo, querés probar, y no me animé, gordo.
2: Allí en Del Palacio, así como en Morabito, como en Corralón Caliendo, vamos a estar haciendo las pruebas prácticas de operación de autoelevador.
1: Qué bárbaro.
3: Sí, es muy lindo, digo, vimos imágenes de la primer camada, digo, que han sido un grupo interesante, digo, y que todo esto, siempre decimos lo mismo, Julio, tiene una salida laboral, ¿no? Con esa educación pública y de calidad, y que es trabajo también, ¿no? A futuro.
2: Educación pública de calidad y gratuita.
3: Y gratuita, exactamente.
2: ¿Está? Algo ustedes que saben. Hay que aclarar. Así que los esperamos en el Centro de Formación Laboral, en el 3 kilómetros 345 y medio, a partir del 7 de septiembre con el nuevo curso de autoelevadores.
3: ¿Ya nos podemos recibir, amigo?
2: Sí, sí, si no me equivoco ya está abierta la inscripción.
3: La inscripción ahí por online, operación. Por la página. Bien.
2: Tal cual.
1: Vos sabés que me nació este berretín, tengo varias cosas adeudadas de la vida, como andar a caballo, por ejemplo, porque yo compraba, tenía un negocio y obviamente iba al mayorista, todo, y siempre veía a los muchachos que ya nos conocíamos, que subían la mercadería, que bajaban, y yo decía, ¿cómo me gustaría subirme una maquinita de esta? Me gustaría hacer este laburo. Y bueno, esas cosas.
3: Julito, digo, ¿ninguna dama se animó a este nuevo curso?
2: Métele. Sí, en esta última de pala cargadora estamos a punto de tener como recibida a una chica.
3: Ah, bien.
2: Sí,
3: bien.
2: Sí.
3: Bueno. ¿Y no de autoelevador no?
2: De autoelevador no. No son muchas las que se anotan porque, ¿qué ocurre? Siempre cuento lo mismo. Esto es un trabajo que ha sido históricamente machista.
3: Claro,
2: y se sienten disminuidas, y yo pido por favor que se anoten, porque siempre digo, los varones medio se me enojan, la mujer tiene otra sensibilidad para el trabajo, claro, y otro cuidado, y la verdad que es importante que lo hagan, que está bueno, así que anótense,
3: bueno,
2: que está
3: bueno aprender, digo, el saber no ocupa lugar, amigo.
2: Tal cual.
3: Y eso, por eso convocamos, y no solamente lo que vos estás cursando, sino un montón. Lo hablamos con Luis el otro día, el manejo del burlo, ¿viste? Del curso de electricidad, que hay chicas también que se han recibido. Digo, hay un... Aparte, ¿viste? El mercado laboral de la costa, sabemos que hay muchas mujeres, ¿no?
2: Sí. Familias, y estamos a punto, con lo que es máquina vial, estamos a punto de que se arranque en cualquier momento o se presenten los proyectos, algo así he escuchado.
3: Bien.
2: El tema del trabajo de la ampliación de la vía en Mar de Ajó, Pinamar.
3: Sí.
2: Y eso va a generar puestos de trabajo, así que va a estar bueno estar capacitado. Así que, no sé. Hay que meterle, al estudio hay que meterle, porque todo lo que se aprende no se desperdicia.
3: Exactamente. Julio, te queremos agradecer por este ratito. Ahora, después, cuando tengamos las prácticas teóricas, ahí te lo vamos a mandar a Lale.
1: Sí, voy. Ponerle la firma que voy. Tengo miedo del desastre que puedo llegar a ocasionar, pero que voy.
2: Olvídate, se ha subido gente que no ha manejado en su vida y la hemos hecho subir y manejan y no tienen ni problema. Sí, es un vehículo igual que cualquiera.
1: Sí.
2: Frena, acelera y dobla como cualquier
1: como
2: vehículo.
1: Cualquiera.
3: Exactamente.
1: Sí.
3: Julito, te esperamos una mañana de esta por acá.
2: Un abrazo, gente de la zona sur del Partido de la Costa, que es donde está ubicado el medio, pero un abrazo enorme a todo el partido en general, hasta donde llegan. Y un abrazo enorme a Marianito.
1: Bueno, Julito, a mí respecta también, un placer, y te esperamos con el mate pronto acá, cualquier mañana de estas.
2: Prometo la semana próxima ir a la mañana.
3: Dale.
1: Te esperamos.
3: Abrazo, Julito.
2: Chau.
3: Nos vemos. Bueno, Julio Bainotti, como siempre, tiene, no sé, 3 minutos, pero los tiene. Para con nosotros, una persona que bueno, también ha estado en los medios, ¿no?, de comunicación del Partido de la Costa. Hoy tiene esta función, ¿no?, de ser educador. Él se le dice instructor, ¿no? Porque instruye a las personas a lo que es máquinas viales, las máquinas pesadas,
1: sí.
3: Autoelevadores, bueno, todo lo que él se diagrama. Está en el Centro de Formación Laboral, donde fuiste vos ayer, en el punto digital. Es una más de las cursos que se dan gratuitamente. Es bancado por el Estado, Estado presente. Bueno,
1: sí.
3: Educación pública de calidad y...
1: Pero viste, te quiero decir, sí, para los que critican, que me pueden seguir criticando tranquilamente desde el anonimato o pueden venir cuando quieran, Vuelvo a linkear con lo que dije ayer de cómo me atendieron, el común denominador, el don de gente sin conocerme, la buena predisposición.
3: No te dijeron vos venís de opinión, no te dijeron.
1: ¿Viste? Entonces, escúchame, ¿qué querés que diga? ¿Lo que no es? No, te voy a decir lo que es. Fíjate la bonomía de este hombre que acaba de hablar, que me acaba de hacer una invitación, que no, animate, vení. La buena predisposición, así se no deshicieron.
3: Viste que no tiene pero. O sea, vos no le podés poner pero porque te va a encontrar claro. La vuelta, ¿viste?
1: Ayer, viste, se deshicieron en ayuda, me dijeron, quedate tranquilo, te lo solucionamos.
3: Falta que te le hubiera dicho, estoy ciego y te dice, podés trabajar
1: sí,
3: igual.
1: Sí, vení que te ponemos un, no sé, un espejo de 7 metros de diámetro.
3: Te ponemos un radar como claro. Los murciélagos.
1: O un cencerro como la vaca.
3: Sí, y el director me dijiste que no estaba, ¿no?
1: No lo vi,
3: Luis.
1: Esperá, no me hagas pelear con Luis, que va a decir, escuchame, tarado estaba yo ahí.
3: Es un vago, Luis.
1: No, bueno, eso. Usted se tiene que arrepentir de lo que dijo, te diría el carnicero.
3: A Luis Carrizo lo estamos esperando porque hay novedades para septiembre en el centro de
1: formación. Sí.
3: Por eso, ve, otra de las cosas que tenemos futuro, ve, esto arranca ahora. Hay que
1: escribirse. Pero ¿cómo si en la costa no hay nada para hacer, amigo?
3: Bueno, ya lo dijo Julio Bainotti.
1: Sí.
3: Para el curso de autoelevador, para realizar este curso, ya te tenés que anotar en la página del Centro de Formación Laboral 401, dejar los datos, todo. Bueno, entras ahí ya te lleva, ¿no? A todo lo que tenés que tener. ¿Por qué? Porque el 7 ya empiezan.
1: Sí.
3: O sea, el lunes 7. O sea, el primer lunes no, el segundo lunes de el segundo lunes de
1: septiembre.
3: De septiembre. ¿Qué sé yo? No sé. La gente, viste, a veces mal le comenta, ¿no? Pero nosotros, esto es lo que queremos difundir, ¿viste? No la mala vibra, viste, que te mandan algunos, como estos energúmenos que estaban ayer en la cooperativa, ¿viste? Haciendo payasadas. Flaco, si vos gastaste, la gastaste, así que...
1: No, aparte, viste, te da la esperanza, o sea, salite de mí, que yo va a ser más que nada, sacame un gusto, o ver la posibilidad, a ver si no estoy tan incapacitado como creo que estoy, pero a lo que voy... Es que estas son, lo dijiste vos, son oportunidades de laburo, loco, con lo que está faltando el laburo y con lo que uno necesita el laburo por las necesidades económicas para pagarlo. Y sobre todo porque el laburo dignifica al ser humano, ¿viste? Uh-huh. Sobre todo si sos sostén de familia, ¿viste?
3: Bueno, por eso yo le preguntaba a Julio el tema de las chicas, ¿no?
1: Sí.
3: Porque, como dice él, es un ámbito... Siempre, todo ámbito fue lamentablemente machista. ¿No? Y como está cambiando esa tendencia, digo, está bueno. A mí me gusta cuando le hacen una nota a una chica que maneja un camión,
1: sí.
3: Que las hay,
1: sí.
3: Manejan camiones de recolección de residuos, sí. Manejan un transporte público de pasajeros.
1: Sí.
3: Me gusta que también que las mujeres. ¿Por qué? Porque el otro día hablando con... la referente de la mesa de mujeres del Partido Justicialista que hicieron hace unos días atrás acá en San Bernardo un encuentro de mujeres y diversidades.
1: Sí.
3: La costa hay muchas jefas de familia.
1: Muchas mujeres que son padre y madre también.
3: Que están sola y claro. Que son el sostén de su familia. Entonces, está bueno que se capaciten. Como instaladora de eléctrica, como manejando el tema de las planchas de Durlock, como hacer el curso de máquinas viales. Sí. Digo, está bueno. ¿Por qué? Porque es una salida laboral. Y uno dice, ¿y de qué me sirve manejar un tractor? Y bueno, como dijo Julio. Ahora, bueno. Es inminente el trayecto de Mar de Ajó a Pinamar por la doble vía. Ahí va a haber trabajo.
1: Va a haber laburo.
3: Y vos vas a tener un certificado que aparte te sirve para todo el territorio.
1: Para todo el territorio nacional.
3: No es que
1: nacional.
3: Te sirve acá. No es que te lo da Juan de Jesús y te sirve porque te lo dio, claro. Juan de Jesús. No, hermano.
1: Y porque estás ensobrado, viejo.
3: Claro, te lo dio la educación pública.
1: Claro.
3: Pero bueno.
1: ¿Qué es lo que vamos a defender a rajatabla,
3: no
1: ya lo dijimos.
3: Hay gente que le cuesta.
1: Che, y viste que
3: hablando
1: vos
3: de costar,
1: sí.
3: ¿Qué nos cuesta? ¿Qué nos quedó del
1: no, todavía tenemos un poquito, pero te quería acotar lo siguiente, cómo hemos cambiado la mentalidad y cómo hemos tenido que dejar, y bienvenido sea el machismo de lado, que recuerdo una anécdota hace unos 20 años más o menos, estábamos habíamos salido bueno con un amigo y dos chicas, y no teníamos auto, y entonces estábamos esperando un colectivo. Y allá en Buenos Aires hay un colectivo que va todo por la avenida Córdoba, ha sido la línea 140, y 2 de la mañana, un frío, pero un frío que no tenía nada que envidiarle al que suele hacer acá. Estábamos implorando que viniera el colectivo, ¿viste? Bueno, viene el lo vemos venir al colectivo, todo seña, para el colectivo, abre la puerta una chica manejando. Las chicas no quisieron subir. Dijeron, no, vamos a esperar. Pero pará, que estamos muertos de frío, subí. No, pero no ve que está manejando una mina. ¿Y qué tiene que ver? La mina, está bien que eran las 2 de la mañana en Avenida Córdoba, ni lo loro, pero...
3: Mirá.
1: ¿La verdad?
3: Sí. Me manda nuestro querido amigo...
1: Maxi.
3: No, Esteban Martín, Martini, sí. Del Museo Ferroviario.
1: Sí.
3: Mar del Tuyú, me dice... Néstor querido, hay compañeras maquinistas conductoras de trenes.
1: Espectacular, mirá, espectacular.
3: Mirá si vamos a ambiente machista, si el ámbito del ferroviario no ha sido machista, ¿no? Sí, y bueno, sí. Qué lindo. Espectacular. ¿Sabés quién viene para acá? ¿Quién? Agarrate.
1: ¿Quién viene? Maxi.
3: Carrizo.
1: ¿Carrizo? Que arregle con vos, yo no tengo nada que ver.
3: Viene el gordo, se armó la gorda. ¿Eh?
1: Yo no dije al aire que no estuvo, dije que no lo vi. Y lo más probable es que yo...
3: Y vos no ves a nadie, no me ves a mí. No ve. Estoy acá, frente tuyo, y te hago señas y no me ves.
1: O sea, viene Mr. Magú y después vengo yo abajo. O sea, así que...
3: Bueno, antes de la tanda,
1: dale, vamos,
3: hacemos porque se viene Luis.
1: Dale, tiremos a la deportiva. Bueno, mercado de pases, Facundo Cuervo, no es que se llama Facundo de apellido Cuervo, sino que el jugador Estudiante de La Plata, hablamos de Facundo Farías, se va del Pincha para incorporarse a San Lorenzo, y en su lugar llegaría el volante colombiano ofensivo Miguel Gonsalve, que viene de jugar en el Gremio de Porto Alegre. Él, como siempre, para quedar bien con el director de la radio, vamos a hablar de Racing.
3: ¡Qué chúpame!
1: Ay, bueno, si soy chupa media ensobrado, ¿qué más? Bueno, ya dijimos lo de Juan Barinaga de Boca Racing, y arregló en las últimas horas el central de Cerro Porteño. Cerro Porteño llega a Costa y creo que no queda ni el loro. Matías Damián Pérez. Por eso, porque se le están yendo todos y el último por poco está por apagar la luz, Gustavo Costa quiere, que lo pidió, seguramente al arreglar el contrato, tráigame refuerzos, y está pensando perdón, en jugadores que le fueron leales a él en los campeonatos de Racing y que no son muy tenidos en cuenta, por no decir nada, por Boivoda y la comisión directiva. Entonces querría para llevar para el equipo paraguayo a Nazareno Colombo y a Santiago Solari. Mientras que también vamos a hablar un poquito de Boca, que así como en Vélez están desesperados por un 9, y cualquiera que pasa son capaces de meterlo adentro para ver si puede meter un gol. En el caso de Boca están desquiciados, buscando un marcador central. Hablan de Francisco Álvarez de Argentino Junior, yo diría que es una posibilidad que está casi caída. Pero bueno, en ese caso los cañones Ceney se podrían apuntar al defensor del Porto, Nehuen Pérez. Ahora vamos a pasar y hablar un poquito, para que vos no te pongas mal, de tu equipo River, que ya hablamos bastante, pero en este caso... del adiós de Germán, porque Germán Pesela, después de 2 años en su segundo ciclo en el Millonario, deja River. Es casi un hecho que se puede llegar a ir a jugar en los Emiratos Árabes, aunque me acaba de llegar hace un ratito una noticia de un conocido que cubre Independiente, la Falange Roja, para que paren los oídos, ¿cómo se llama el doctor Alonso?
3: Sí.
1: Y los demás hinchas de rojo.
3: Damián Coman.
1: Bueno, no sé si le gustará o no, pero...
3: Y Ezequiel Caruso.
1: Bueno, y Ezequiel Caruso, a ellos tres les pregunto, ¿le gustaría Pesela en Independiente? La dejo picando.
3: Y Damián, el chico de inteligencia artesanal.
1: Así que bueno, puede, a lo mejor prefiere quedarse en el país, jugar en un grande como Independiente, a los miles de millones de morlacos que puede ganar en Arabia. Veremos qué... ¿Qué decide Germán?
3: ¿Qué decide la billetera?
1: Y sobre todo la señora de Germán, claro. Porque muchas veces él dice, no, me gustaría quedarme en Independiente, y la mujer le dice, escuchame,
3: dale,
1: ¿cuánto,
3: viejo,
1: no,
3: dale, que tenés que
1: ¿cuánto no dan por año?
3: $2, ¿te acordás cuando era?
1: Sí, ¿2 rupias? Y nos vamos para afuera. Entonces, bueno, y se despidió del Millonario con un emotivo mensaje que decía, hasta el final de nuestras vidas, los amo, gracias, expresó el defensor. Vamos a hablar ahora del culebrón del verano. Estamos hablando no del verano de acá, obviamente, del verano europeo. Y que obviamente, ¿con quién tiene que ver? Con Julián Álvarez, vos lo anticipaste, todos los días andamos hablando de este pasquín.
3: Amenazó a una periodista, ¿viste?
1: lo dijiste en los títulos, amenazaron a una periodista por haber defendido la postura de Julián Álvarez y que lo tienen que dejar ir y qué sé yo, y que la amaren con Chero. Y tengo que decir que el Barcelona no se resigna porque yo te había dicho a vos que en un primer momento, como fue vendido el Atlético de Madrid hoy en día, es como una empresa, como la empresa que maneja el gas, la luz y qué sé yo, pero parece ser que se dieron cuenta de que el jugador, no es bueno tener al jugador, digamos, caliente, por no, permítaseme el término, o a disgusto en el club, y de las 400 millones que empezaron delirándose porque la cláusula era de 500, ya estamos bajando a 130 y el Barcelona tiene los 130. ¿Pero qué le salieron a decir ahora? No importa que vos tengas los 130, pero no te lo vamos a dar porque, viste, como Boca no queremos engordar a un rival directo. Y la realidad es que el Atlético de Madrid no está en igualdad de condiciones, como decir yo que Vélez está en condiciones, igualdad de condiciones con River. Digo, entonces, bueno, sumado a eso, la presión de Julián Álvarez y del entorno, a mí me parece que antes del cierre del libro de pases en España, yo creo que altas chances de que Julián Álvarez sea jugador culé, querido amigo.
3: Mira.
1: Pero esto lo digo yo y puedo estar equivocado, sí. No me maten por eso. Pero sobre todo después del escarnio al que fue sometido, después del empate 2-2 con Villarreal, cómo lo tiraron a los Leones, yo creo que es una relación que ya no tiene retorno. Y bueno, y para cerrar, antes de que venga nuestro amigo Carrizo a matarnos a trompada, vamos a hablar de Fórmula 1.
3: No,
1: que
3: vos tanto te venía a buscar más, sí.
1: Que tanto le gusta, a lo mejor vienen los dos juntos, que tanto le gusta a nuestro benemérito director. Y conductor, quiero decir, porque tengo que desdecirme de algo que dije, pero no porque lo dije mal yo. Viste que te dije, estoy caliente, bueno, por lo que me pasó, pero también estoy muy caliente.
3: Bueno, viví caliente, hermano.
1: Con el señor Flavio Briatore una vez más,
3: otra
1: querido.
3: Otra vez.
1: Y recularon en chancleta, hermano, otra y está vez. Mal, está mal, porque ayer habíamos dicho que el equipo Alpine iba a pedir, después de la durísima sanción a Colapinto, la visualización del caso, un derecho a réplica y a descargo.
3: Para mí que te lo hacen a propósito.
1: Sí, me lo hacen a mí porque saben que yo lo defiendo a Franco porque sé que tiene condiciones, porque solamente 22 en el mundo están sentados arriba de esos
3: pero
1: coches.
3: Pero que le vaya a llorar a Galperi.
1: Bueno, escuchame una cosa. ¿Sabés lo que pasó? En las últimas horas, los hijos del equipo decidieron, no, vamos a acatar la sanción, está todo bien. Y esto es lo que me hace pensar a mí de que no lo quieren a Colapinto en el 2027. Es más, Flavio Briatore, no sé por qué, está enamorado. No, fue siempre su piloto fetiche, lo llevó a dos títulos del mundo. Él está enloquecido con que lo quiera Fernando Alonso en el equipo. ¿Sí? Sí. Entonces, bueno, flaco, ¿querés a Fernando Alonso? Tráelo a Fernando Alonso y dejate de joder, liberame al pibe. Que lo tenés, viste, que sí, que no, que la parrala deshojando la margarita. Y encima me da bronca, ¿por qué? Porque hace tres carreras atrás lo sancionaron a Pierre Gasly, lo sacaban del podio y ahí enseguida fuiste a tocar pito, viste, y le devolvieron la clasificación a Gasly. Con Colapinto no, acatá la orden y te la
3: Bueno, no te pongas
1: sí,
3: así.
1: Y sí, me da bronca, loco. Bueno, entonces, escúchame, ¿lo querés, querido Briatore? ¿Lo querés a Fernando Alonso de tu equipo? Llévatelo. Que me libere la butaca de Aston Martin. Que me libere la butaca de Aston Martin. Que Franco vaya a Aston Martin. Y vas a ver que el año que viene Franco se los come con dos panes. Porque Aston Martin, el año que viene, va a tener mejor equipo que Alpine. Y si no es Aston Martin, y con esto cierro, y no te enojes.
3: Vas a descomponer,
1: no,
3: loco.
1: No, Elsa, quédate tranquila.
3: Te vas a descomponer, flaco.
1: Y si no es Aston Martin, en William es como, viste, es como a mí recibirme, no sé, si voy a Juan Bejuto al 9200, sí. Lo quieren sí o sí. Y si no, el equipo Cadillac también lo quiere. Pero
3: ¿Los
1: Cadillac,
3: fabulosos?
1: No, los fabulosos no. Porque para mí va a ser el equipo del futuro, porque aparte va a tener motor Chevrolet. Pero a lo que voy es que es un equipo que recién su primer año, todavía no le saben poner los bulones a la rueda, todavía le falta, están más verde que un kiwi. Entonces, bueno, Briatore, dejate de joder. O plata, o aunque me dijeron, Al final lo, pero no sirve que lo esperá, pero no, porque me enoja.
3: No, porque no. Está Luis, ya vino Luis.
1: Ah, bueno, perdóname.
3: ¿Por qué
1: no sirve que lo haga firmar de última? Al final, el pibe no es comida de segundo plato.
3: Bueno, pero vos ¿entendés? Parece representante de Colapinto.
1: No, lo defiendo porque es argentino, es nuestro y porque
3: no, realmente... No, es amigo Galperín, conmigo no, no. Conmigo no tiene nada que...
1: Vale la pena, amigo. Chau.
3: No vale la pena.
1: Llévatelo.
3: Che, cosa, tengo malas noticias, ¿eh?
1: ¿Qué hice ahora?
3: ¿Caputito?
1: No, están abriendo la puerta, no. Che, yo no fui.
3: ¿Caputito?
1: Yo dije, no lo vi, no dije, no estaba.
3: Yo lo... ¿te comento una cosa?
1: Sí, ¿qué pasa?
3: Va a haber quilombo. Va a haber quilombo, sí. Porque van a usar fondos del ANSES para impulsar crédito para vivienda. Así que los jubilados,
1: ya lo veo a Luis acá y ya me está amedrentando.
3: Los jubilados, ¿sabes qué van a cobrar? Esta van a jubilar. Se van a gastar la plata de los jubilados para dar crédito.
1: No, pero está bien.
3: Para ellos.
1: No, pero está bien lo que hacen. ¿Sabés por qué lo hacen eso? Porque no quieren que vayan corriendo a la casa de electrodoméstico a comprar,
3: claro, comprar
1: televisores de 150
3: pulgadas. ¿Y le preguntaste a este muchacho si había comprado un televisor al que te apretó ayer?
1: Sí.
3: Le preguntaste si había comprado. Mirá, no, me voy no a la le, pausa no, porque
1: no,
3: voy
1: no,
3: a...
1: No le llegué a contar.
3: Voy a saludar la visita.
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15: Es la hora 12:39. La temperatura 12 grados. La humedad 79%.
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0: Bueno, seguimos en la última parte de este 9 monedas y como dice el dicho, pegale al chancho que aparece el dueño.
1: No me dejan, apareció, yo me quería ir porque tenía miedo, pero me tengo que quedar. ¿Qué voy a hacer?
0: Ah, sí, es más bueno este de los buenos. De los buenos, bueno.
1: Es de los buenos, de los buenos. ¿Cómo está Luis Carrizo? Buen día.
0: Luis Carrizo, ¿cómo va? ¿Todo bien?
2: Buen día, buen día. ¿Cómo están ustedes?
0: Pero bárbaro. La verdad, nos gusta recibir, como siempre, visitas de los amigos. Así que, amigo, aquí estamos.
2: Bueno, muchas gracias, muchas gracias. Y bueno, como siempre, viste, trabajando en pos de la capacitación. Y en esta oportunidad, no sé si estuviste viendo que estuvimos en el Centro Cultural de Mar de Ajó. Estuvimos en el Polideportivo de Santa Teresita y en el Cultural de San Clemente. Dada la gran cantidad de gente que al Consejo Escolar se iban a inscribir para postularse para auxiliares y les faltaban el curso de manipulación de alimentos, entonces en un trabajo articulado entre el equipo del Consejo Escolar, con Candela López a la cabeza, la Municipalidad y el Centro de Formación Laboral, dimos respuesta en este sentido a todos los vecinos y vecinas que necesitaban esas cuestiones, ¿no? Pero bueno, seguimos en esta senda y hemos acordado con nuestro intendente y con Facundo Honores, que está frente de la Secretaría de Desarrollo Humano.
0: Ah, con razón lo llamé hoy y no me atendía. Estaba ocupado.
2: Trabajar en conjunto todo el mes de septiembre para acercar el curso de manipulación de alimentos a todos los campos.
0: Bien. Bien.
1: Bien.
2: Así que vamos a estar desde Nueva Atlantis hasta San Clemente.
0: De faro a faro.
2: En todos los centros comunitarios. Así que aquellas personas que estén interesadas en hacer el curso, dado que ya estamos en la puerta de una pretemporada de verano y que la mayoría de los empleos que se postulan acá en el Partido de la Costa tienen que ver justamente con alimentos producidos.
0: Claro.
2: O en lugares donde uno va a producir, o sea que va a tocar materia prima para producir un alimento para consumo humano.
0: Claro.
2: Y todas esas personas deben contar con el curso de manipulación de alimentos. ¿Para qué? Para tener buenas prácticas a la hora de conservar estos alimentos elaborados, ya sea en heladeras o en lugares frescos, o bien tener las buenas prácticas de manipulación de alimentos a la hora de fabricar o producir alimento a la hora de consumo, ¿no?, humano. Así que la verdad que vamos a trabajar muy fuerte, son más de 12 cursos que se van a estar dictando en los distintos centros comunitarios, después tengo la grilla para comentarte. Y
0: tenés grilla, tenés lugares, el horario, todo.
2: Tenemos todo.
0: ¿Cuándo
2: tenemos?
0: ¿Empieza el primero?
2: El primero de septiembre en el Centro Comunitario de Vaperón.
0: Ahí el martes Kramer, primero.
2: En Kramer y Avenida Pueyrredón, voy a poner los bifocales acá.
1: No me digas que no ves.
2: No. Yo vivo en el 9B.
1: Claro, Juan Bejuta y Pedro Bebisco.
2: Exactamente. Sí. Bueno, como te decía, el primero de septiembre, después vamos a estar en el Vaperón, después vamos a ir a Nueva Atlantis, seguramente ahí al lado de la delegación. El jueves 3 de septiembre, todos los horarios son de 13 a 16:30.
0: Claro. Lindo horario. Después del programa nuestro, está bien. Así escuchan la radio y después se van a
2: claro, porque bueno, nosotros, viste, generalmente desde marzo hasta ahora dimos todos cursos por la mañana.
0: Claro.
2: Entonces sentíamos este
0: sí, pero también estuvieron en instituciones educativas que era para.
2: Claro.
0: Está bien.
2: Sentimos estas inquietudes de los vecinos que decían, bueno, ¿por qué no un horario por la tarde? Bueno, perfecto. Entonces, todo el mes de septiembre vamos a estar de 13 a 16:30, como te decía, en Nueva Atlantis, el jueves 3 de septiembre. Después vamos a estar en Mar de Ajó Norte el 9 de septiembre, en San Bernardo el 18 de septiembre, en Costa Azul el 17 de septiembre, en Aguas Verdes el 14 de septiembre, en Fomento Las Quintas el 11 de septiembre, en Parque Golf el 28 de septiembre, en el Centro Cultural Toninas el 24 de septiembre, en Talas del Tuyú, que es el centro comunitario que está ahí sobre la avenida Tala, el 7 de septiembre, en el barrio Juan 23 el 22 de septiembre y en el barrio San Martín el 25 de septiembre. O sea que mirá, y hay una fecha de Mar del Tuyú que seguramente va a ser el 29 de septiembre.
0: Buenísimo.
2: O sea que vamos a cubrir todo
1: una nutrida agenda.
2: Exactamente. Septiembre va a ser de manipulación
0: de manipulación
2: alimentos
0: para de alimentos.
2: Que nadie pueda perderse esta capacitación, primero y principal, porque es un recurso para nuestra propia cocina, para manipular nuestros propios alimentos, de acuerdo a las normas, y también para conocer el punto del... ¿Ustedes saben cuál es el punto de la carne cuando uno hace un churrasco a la plancha? Por
0: no, ni idea tenemos.
2: El verdadero punto es cuando el jugo es transparente. Ni rosado, ni rojo. ¿Vieron que está de moda poner esos churrascos?
3: Claro, con rosado de sangre.
2: Sí, no, eso... Eso es malísimo para la salud.
0: Claro.
2: Igual que el huevo frito. El huevo frito tiene
0: lo
2: que
0: mismo
2: ser...
0: que la buena cocción de una hamburguesa, por ejemplo.
2: Exactamente, la hamburguesa que tiene mucho cuidado con la carne.
0: Mucho cuidado,
2: picada.
0: La carne de cerdo también. Che, con Luis, ¿y quién está a cargo de los cursos de manipulación?
2: No, trabajamos en conjunto con nuestra técnica alimentaria Karina Dalai y también tenemos un chef que nos acompaña, que es Fabián. Fabián, que ya te digo el apellido, que siempre...
0: Sí, porque quedó Fabián ahí. Quedó.
2: Roberto Fabián. No. Roberto Fabián, nuestro chef internacional.
0: Mirá, tomá pa' vos, ¿eh? Somos internacionales. Bueno, la verdad que está muy buena la iniciativa, poderle dar la chance, como decías, Luis, de aquellas personas que no podían hacer la cursada por la mañana, hacerlo por la tarde, un horario acorde también a...

0: limitado, qué cantidad
1: son
0: de...
1: cupos limitados. Tenemos que pensar que los centros comunitarios tienen una capacidad de 50, 60 personas.
0: Está bien.
1: Entonces, este,
0: sí, y eso también, cabe aclararlo también.
1: Y esto también el tema de la cercanía, que uno puede ir caminando al centro comunitario, porque
0: claro,
1: van a estar en todos los barrios, ¿no?
2: Claro.
1: La idea es que ya se vayan acercando a inscribirse. Para eso les van a facilitar una planilla en el centro comunitario y
0: ya la, la planilla la tenés en el centro comunitario.
1: Exactamente.
0: Ya te
1: entonces
0: notas
1: ya
0: ahí, está bien.
1: Tenés que adjuntar la fotocopia de tu documento y una fotocarnet 4x4. ¿Por qué? Porque eso se va a utilizar a la hora que vos curses y apruebes el examen.
2: Para el título.
1: Para el carnet.
2: El carnet
1: habilitante.
0: Que te habilita a todo el mundo.
1: Exactamente. El carnet habilitante que lo entrega la Dirección de Industria y Alimentos de la Provincia de Buenos Aires, dependiente del Ministerio de Agronomía. Así que, bueno, el centro de formación, gracias a un convenio que firmó nuestro intendente, Juan de Jesús, está habilitado para generar estos carnets. Así que, bueno, después se va a hacer un pequeño encuentro para la entrega de estos carnets que los habilita. Tenemos que informar que antes tenían un vencimiento de 3 años, ahora por una resolución que sacó el Gobierno Nacional, no tienen vencimiento.
0: Estoy en desacuerdo con eso.
1: Sí, la verdad que sí, porque
2: sí,
1: bueno,
2: una locura.
1: La verdad que esto, bueno...
0: Porque cada 3 años vos te ibas ayornando a las nuevas normativas. ¿No?
1: A las nuevas normativas, claro, por eso... en este sentido hay muchos técnicos que están en desacuerdo y bueno, seguramente se plantearán los lugares que se tenga que plantear esta cuestión, pero por ahora esa es la iniciativa, ¿no?
0: Está bien.
1: Y bueno, también que contarte que bueno, que bueno, ya Julio estuvo hablando, pero el público se renueva, le decimos al público de las 13 horas que ya está en marcha la inscripción del curso de operador de autoelevador, que también es un oficio que es muy buscado, porque acá tenemos muchísimos emprendimientos de logística.
0: Cada vez son más,
1: Claro, vos fijate.
0: Si vas por la ruta,
1: los
0: el otro día
1: fui
0: por la ruta
1: haciendo,
0: y hay varios locales estos grandes que son depósitos, porque no, no...
1: Y bueno, la costa ha crecido mucho, los camiones grandes no pueden entrar a la costa a
0: por ejemplo
1: proveer.
0: Tenemos
1: entonces, bueno,
0: una pinturería muy conocida de acá de Zona Sur que tiene su depósito y necesita ese tipo de
2: claro.
1: Exactamente, para que no entren estos camiones tan grandes al centro, ¿viste?
0: Luis, y sacándote un poquito de lo que es el curso que recién hablábamos
1: con Julio
0: y lo que es la manipulación de alimentos, digo, septiembre también tiene algo importantísimo que ayer lo leí justo, le estaba haciendo marcándole la agenda a la audiencia, porque el 16 tenemos la Expo.
1: El 16 tenemos la cuarta Expo Educativa del Centro de Formación Laboral.
0: ¿Sabes qué? Lo vamos a mandar acá al amigo que nos haga un móvil desde allá.
1: Bienvenido sea. Mira, la idea que vamos a tener es estamos en el marco del 40 aniversario del Centro de Formación Laboral. Así que la idea es poner de manifiesto a todos los vecinos y vecinas y a todos los futuros egresados.
0: Total, ya sabe dónde ir, ¿viste?
1: Ya sabe dónde ir, ya conoce el lugar. Vamos a tener prácticas en vivo. Recordemos a la audiencia que tenemos para esto 8 entornos formativos, un pequeño invernadero donde se hace el curso de huerta bajo nylon.
0: ¿La conocés la huerta?
2: No.
0: Tenés que ver lo que es.
2: Solamente al punto digital y volví. No,
0: tenés que ver lo que es esa huerta.
2: Bueno, pero espero que
0: cuando vaya el día de la Expo,
2: nuestro amigo acá
0: me
2: haga hacer una visita guiada.
0: Una visita guiada por ahí, uno sabe
1: lo que la vamos a hacer, como que no. Para eso también tenemos una cocina de punta, como la de una.
0: Ahí vas a ligar algo para.
2: Y Bonia, ¿por qué no me acompañás vos también? Que
0: y porque tengo que estar acá yo.
2: Uy, mirá lo que es eso, me vuelvo loco.
0: Yo tengo que estar acá, flaco. ¿Quién maneja los controles de la nave?
1: ¿Quién maneja los botones?
0: Claro, ¿quién maneja los botones? Si el jefe, acá no lo voy a poner.
2: Está bien, me hago cargo, soy el chepi, anda para allá, pibe. El pibe no, todavía.
0: No, pero vas
2: mientras,
0: a ligar
2: mientras
0: porque, fíjate la cocina.
2: Mientras tengamos nafta, vamos.
0: Está Marcelito ahí, ¿no? El amigo Marcelo está.
1: Sí, como que no. Está Marcelo Rodríguez, está Karina Dalai, también con los cursos de conserva. Después tenemos un laboratorio informático que está en los cursos de administración y gestión, informática para administración y gestión. Diseño, modelado e impresión 3D,
0: mirá.
1: Reparaciones celulares, administración de pymes, asistente jurídico y notarial, electricista domiciliario.
0: el tema

0: De, ¿cómo es? De la hotelería, de los
1: coordinador turístico con el compañero Ezequiel Caruso ahí también. Uh-huh.
0: Ezequiel Caruso.
1: Electricista domiciliario. Electricista también. De baja tensión.
0: Colocador de Durlock.
1: Carpintería y fabricación de mobiliario. Mantenimiento de edificios, que ahora los chicos están haciendo todo lo que tiene que ver con instalación sanitaria.
0: Casi nada,
1: Sí, tenemos también reparación de computadoras y mecánica y electricidad del automóvil.
2: ¿Qué tool?
0: Y de motos.
1: Y de motos y soldadura también.
2: Y después
1: básico.
2: Te pones tu propio tallercito.
1: Y me estoy olvidando los talleres textiles que tenemos.
0: Ah,
1: el taller textil,
0: claro, que está,
1: se está dando en este momento.
0: Eli, está ahí
1: Elizabeth Quiroga, que se está dando en este momento patronista y confeccionista de ropa de bebé y operador de máquinas industriales textiles con el profesor ahí. Marcelo,
0: sí, acá
1: Sil.
0: El muchacho le decía al polo textil, ¿viste? Nosotros
2: sí, pero ¿cómo,
0: decimos,
2: pero cómo
0: sector si industrial en, planificado?
2: Pero yo hay algo que no entiendo, pero ¿cómo si en la costa no hay nada para hacer, hermano?
0: ¿Viste? Bueno, eso le decirle al Masi, que te lo contaste vos el otro día.
1: 32 cursos este año que otorga la certificación, la Dirección General de Cultura y Educación, pero también tenemos convenio con ESMATA.
0: Y con UOCRA.
1: Con UOCRA.
0: Y con UDGRA.
1: Y con UDGRA, que vamos a estar mañana a la mañana en la Cámara de Hoteleros con el compañero Rodolfo Basualdo.
0: Mandale un saludo, que el otro día estuvo
1: un curso
0: Rodolfo.
1: De manipulación de alimentos también ahí en Espora 55 en la Cámara de Hoteleros, ahí con el señor Fuerte también. Así que mirá cómo articuló este año el Centro de Formación Laboral con tantos y con tantos sindicatos, con tantas instituciones, como también tenemos un convenio con el Sindicato de Obras Sanitarias de la Provincia de Buenos Aires, SOSBA, por el cual estamos dando una carrera terciaria que este año están cursando el segundo año de Administración de Empresas con Orientación en Pymes y seguramente vamos a tener el próximo año una segunda carrera, primicia estelar, Administración Financiera.
2: ¡Opa!
0: ¡Apa! Que no me diga que viene Caputo.
2: Para evitar de que te metan un libra, ¿viste? Una cuestión de esa.
1: Exactamente. Luis, hoy es muy bueno saber de administración financiera para todos los emprendimientos que hay en el Partido de la Costa. No olvidemos que la Costa creció muchísimo en pequeños emprendimientos, en cooperativas y también para emplearse, como no, en
0: Luis,
1: entidades bancarias.
0: Y nos olvidamos el tema de la poda también.
1: El curso de poda que estamos dando en conjunto con la Secretaría de Turismo.
0: Mira cómo nos vamos acordando de todo lo que tiene, es impresionante. Sí.
2: Mirá, si tengo buena memoria, lo voy a linkear, que no solamente le van a dar el curso, sino que también le dan la indumentaria respecto correspondiente para...
0: Bueno, el otro día tuvimos ahí estábamos publicando, había una chica y dos muchachos que estaban recibiendo la ropa.
1: Claro, todos los elementos de seguridad.
0: De seguridad.
1: Y la ropa. Para hacer las prácticas del curso de electricidad domiciliaria. O sea,
0: porque tiene que ser un calzado especial, los guantes, porque vos estás manipulando cables, ahí un montón de cosas que tienen que ser, algunas tienen que ser aislantes, otras,
1: Claro, hay un guante que se llama un guante dieléctrico.
0: Claro.
1: Dieléctrico, ¿viste? Es un guante que va hasta el codo.
0: Ahora, si vos lo tenés que ir a comprar, te sale
1: una fortuna.
0: No lo podés comprar.
1: O sea que no solo reciben la capacitación, no solo reciben la certificación, sino también todos los elementos de seguridad, la ropa y los insumos para hacer las prácticas.
0: ¿Escuchaste, Masi?
2: Para vos, en tu cara. Escúchame, yo quiero dos cortitas. La primera, por intermedio de Luis, agradecerle a todos los chicos de Punto Digital. No, y si no, yo le veo la mano y ya tengo miedo. Escúchame, fuera de broma. Yo lo digo y lo sostengo. La verdad, una predisposición, me atendieron. No dije, vengo de parte de nada, vaya a saber nadie, nada de nada. Así que si usted tiene un problema con la documentación, si usted es una persona mayor y no se sabe guiar con el tema de Mi Argentina, que a veces tiene inconvenientes, que tiene que validar su identidad y no puede, todo vaya. Tal muchacho, me acuerdo Leandro, nombrame Luis.
1: Maximiliano también está ahí.
2: ¿Será ese Masi? Ese es un Masi que vale la pena. Sí. Y la otra, si querés, me ofrezco humildemente a dar charla de periodismo gratuito para que los chicos sepan todo lo que no hay que hacer en gráfica y en un micrófono. Así que
1: bueno,
2: te agradezco.
1: Tomamos como que no, tomamos la propuesta.
2: O sea, el curso del no periodismo.
1: Del no periodismo. Claro. Esto no se debe hacer.
2: Claro, así es.
0: Bueno. Luis, bueno, te quiero agradecer. Lamentablemente el tiempo es tirano.
1: ¿Qué va a ser?
0: Se hicieron las 13, así que le mandamos un saludo a Maxi, que lo vaya agendando todo esto. Te esperamos para la próxima.
1: Bueno, muchísimas gracias. Quiero agradecer a todo el equipo que me acompaña también, porque
0: obvio,
1: atrás de todo esto que hablamos hay una administración.
0: Un grupo humano impresionante.
1: Y una administración impresionante, porque todos los carnés no salen por arte de magia. O sea,
2: obvio.
1: Después hay que constatar toda la documentación, cargarlo en un portal. En los casos de que se elabora el carné hay que plastificarlo. O sea, todo un trabajo operativo que, bueno, quiero agradecer a todo el equipo que me acompaña. Un fuerte
0: abrazo. Y a la gente de la cooperadora también.
1: Y a la gente de la cooperadora también. Muchísimas gracias por todo lo
0: que gracias, Luis.
1: No, gracias a ustedes,
0: chicos. Nosotros nos vamos. Te espero mañana, vos. Sí, vos venís claro, mañana.
2: Pero hay algo fundamental. Recordémosle a la gente. Recordémosle a la gente. Uh-huh. Que sea feliz. Porque la vida son 3 días.
0: Y ya nos consumimos 2, amigos. Nos vamos. Chau.
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0: Temperatura 12 grados 79%, el porcentaje de humedad del cielo parcialmente nublado.
4: En la costa.
0: Comenzaron las Olimpiadas Escolares 2026 con la participación de las 20 escuelas secundarias. La 18ª edición comenzó la etapa clasificatoria de handball en Polideportivo San Clemente, Santa Teresita, San Bernardo y Villa Clara. El programa se extenderá hasta el 8 de noviembre, incluirá disciplinas deportivas, artísticas y recreativas.
4: En el país.
0: El menú de sesión de diputados, reforma del Banco Central, inocencia fiscal, patentes y más. El oficialismo expuesta un fuerte temas de gobierno que incluyeron proyectos que interesan a los bloques dialoguistas para asegurar el quórum.
4: En el mundo.
0: Israel expuso a Países Bajos del Centro de Coordinación para Gaza. Acusa a los neerlandeses de tomar medidas contra el gobierno de Jerusalén.
4: Deportes.
0: San Lorenzo anunció un nuevo acuerdo con los hermanos Romero para evitar inhibiciones. A través del comunicado oficial, la dirigencia encabezada por Marcelo Culota confirmó la reestructuración de la deuda de Oscar y Ángel.
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0: Rutas 11, 56, 63, 74 y Autovía 12. El tránsito se registra normal en ambos sentidos de circulación. 12 grados la temperatura, 79% el porcentaje de humedad, cielo parcialmente nublado. 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
3: Es la hora 13:03. La temperatura 12 grados, la humedad 79%.

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8: Es la hora 13:34 minutos. La temperatura 12 grados, la humedad 75%.

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2: Es la hora 14, 2 minutos. La temperatura, 12 grados. La humedad, 75%.
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7: Es la hora 14:33 minutos. La temperatura, 12 grados. La humedad, 78%.

Es la hora 15:29 minutos. La temperatura 12 grados. La humedad 79%.

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Es la hora 16, un minuto. La temperatura, 12 grados. La humedad, 79%. 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
1: Es la hora 16:29 minutos.
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1: La temperatura, 12 grados, la humedad, 79%.

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Es la hora 17, un minuto. La temperatura, 12 grados. La humedad, 81%. 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
5: Es la hora 17:33. La temperatura 11 grados. La humedad 84%.
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3: Es la hora 18:01. La temperatura 11 grados. La humedad 84%.

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8: Es la hora 18:34 minutos. La temperatura 11 grados. La humedad 87%.

0: Es la hora 18:59 minutos. La temperatura 11 grados. La humedad 87%.
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8: Es la hora 19:35 minutos. La temperatura 10 grados, la humedad 93%.
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0: Es la hora 20, un minuto. La temperatura, 10 grados. La humedad, 93%.
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0: Es la hora 20, 29 minutos. La temperatura, 11 grados. La humedad, 91%.
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2: Es la hora 21:02. La temperatura 11 grados. La humedad 93%.
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